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12: Hora exacta, 6:44.
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17: El estrés es normal. Puede ser un gran motivador y sirve en algunos casos. Sin embargo, demasiado estrés puede ocasionar problemas de salud como insomnio, malestar estomacal, ansiedad y cambios del estado de ánimo. Aprende a reconocer los factores que son más propensos a causarte estrés en tu vida. Es posible que no puedas evitar todo el estrés, pero conocer la fuente puede ayudarte a sentir que tienes el control. Cuanto más control sientas que tienes sobre tu vida, menos daño te ocasionará el estrés.
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5: 6:59.
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1: A las 7 de la noche con 3 minutos, les damos la bienvenida una vez más a esta hora nostálgica llamada 60 minutos con los 70. Esta es la edición del martes 19 de mayo, esperando las tan anheladas lluvias y que las altas temperaturas puedan descender un poco en nuestro querido El Salvador. 60 minutos con los 70 da inicio con esta canción ganadora del Grammy en la categoría Mejor Interpretación Vocal Pop Masculina y que un día como hoy alcanzaba la posición número uno en la Billboard Hot 100. Es Stevie Wonder y You Are the Sunshine of My Life.

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6: Hora exacta, 7 de la noche con 24 minutos. Vamos a saludar a Celina y a su familia hasta Guatemala. En la distancia, pero siempre en sintonía de Radio Láser Inglés y su programa 60 minutos con los 70. Vamos a recordar un 19 de mayo del año 1979, cuando Supertramp llegaba al número uno de la lista Billboard en cuanto a álbumes se refiere y conquistaba la primera posición con su álbum Breakfast in America. De ese álbum extraemos este super éxito.

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Llegamos a las 7 de la noche con 54 minutos. Nos vamos a despedir complaciendo a Margarita y su petición al 7784-1670. Suena Meco y el tema de Star Wars. Les invitamos a sintonizar 60 minutos con los 70 el día de mañana, misma hora, misma estación. 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
3: ¿Qué tal? ¿Cómo están? Y bienvenidos a Láser Gourmet. Este día hablaremos con Mauricio Cepeda. Él es propietario del restaurante Mondongos, pero trae en sus venas el negocio del restaurante porque es hijo del propietario del legendario y famoso restaurante Macondo. Mauricio, ¿cómo estás?
4: Juanza, ¿qué tal? ¿Cómo estás?
3: No, hombre, mira, bien contento. Bueno, pues yo te encontré en las redes también. Y yo dije, bueno, qué rico, que la sopa de mondongo, que el bajón, que no sé qué. Ya, después averiguando, y bueno, cuando hablé ya contigo, sí. Entonces tú vienes y me decís, no hombre, si mi papá es del restaurante del Cabal, del Macondo, de los bajones de cuando uno iba, cuando era bicho, ¿entendés? Bueno, sí. Yo más o menos todavía lo hago, pero no vino el mondongo, pero ya me voy a explicar todas esas cuestiones, pero ¿sabes qué? ¿Qué te parece si tú contás un poco de la historia, cómo es que este restaurante Macondo comienza? Entiendo que tiene creo que más de 50 años, claro. Y tu papá también se llamaba Mauricio Cepeda.
4: Es correcto. ¿Verdad? Fíjate que mi papá lo hizo en el 76.
3: ¿76?
4: En el 76.
3: Con la Charlie Angels salieron en la tele.
4: Cabal. Bien nuevecito, o sea, parte de la historia de El Salvador, o sea, sí. Parte de...
3: 50 años. Y ahorita lo está cumpliendo, pues.
4: Este año lo cumple. Vamos sí. A la fiesta de los 50, legado ya. Parte de la historia gastronómica
3: de El Salvador y todo eso. Pero mira, ¿y por qué le puso Macondo? ¿De dónde viene esa palabra?
4: Fíjate que mi papá era un ávido lector. Mi papá le gustaba leer. Acuérdate de las generaciones anteriores, que es cuál entretenimiento, libros, ve. Curiosamente, mi papá estaba de viaje en México. Analizando, ya tenía la idea del restaurante, lo único que le faltaba era ese nombre mágico. Estaba en México y sale la obra de 100 años de soledad. Y él compra la primera edición, la tenía él, la cual le gustó todo ese mundo mágico, Macondo, ese pueblo, esa magia, que toda esa historia que estaba.
3: De ahí viene,
4: y
3: entonces.
4: De ahí viene.
3: Ah, ok, no, yo no sabía nada, o sea, no entendía de dónde venía la palabra Macondo. Pero ¿cómo fue que tu papi tal vez, Mauricio, tal vez sabes que cómo es que se animó a cocinar o esto viene, digamos, la sopa, digamos, de tu abuelita, o cómo, de dónde viene
4: fíjate
3: esto?
4: Fíjate que si vos te fijas, el menú del Macondo es comida de la casa.
3: Cabal.
4: Pero no es comida de lunes, martes, miércoles, jueves, viernes. O sea, no es comida de día, sino que es comida

0: de grupo, comida familiar, claro, comida que no la vas a preparar en 20 minutos y ya estuvo, sí, no, vámonos, sino que son pero recetas una un poco antiguas. Más especial. Correcto, son las recetas que fabricaban abuelos.
1: Sí.
0: Entonces,
1: ¿y alguna de ellas es?
0: Mi abuela era la que cocinaba. Ah. Mi papá también tenía ese
1: esa gusto, gana de,
0: ese gusto de por cocinar. La cocina. Entonces, él fue el que fue aprendiendo poco a poco de mi abuela y ella era la que lo supervisaba a él, ¿verdad? Ah, siempre no, siempre todo jefe tiene un jefe.
1: Sí. ¿Tu abuela vive todavía?
0: No, ella no. Ella en el 92 falleció, le dejó la receta, le dejó la historia y ahí ya fue avanzando todo.
1: Fue avanzando de todo esto. ¿Y el primer local, dónde estuvo? Porque yo lo que recuerdo es el local ahí por la Constitución.
0: Ahorita vos ves el local del rancho de Palma, en la Constitución, que lo relacionas ya de la Chulona enfrente, ves el Macondo.
1: Cabal.
0: El Macondo.
1: ¿Está todavía ahí?
0: Ahí todavía está. El Macondo comenzó sobre la San Antonio Abad, que es de la Chulona para abajo.
1: ¿De la San Antonio Abad, de la Chulona para abajo? ¡Ah!
0: De la Chulona para abajo. O sea, no se ha movido del sector, sino que solo en vez de que te fuiste a la izquierda, te ibas para abajo.
1: Ah, ok. ¿Y era un local chiquito?
0: Eran cuatro mesas. Mi abuela ahí tenía una tienda.
1: Ah, no te creo.
0: Entonces era la tienda y a la par el Macondo con cuatro mesitas. Cuatro, seis mesitas.
1: ¡Qué chido, ¿verdad? Qué interesante! Porque, pues, o sea, yo sí lo que me acuerdo es el de Palma. Es que me imagino que el de que todo el mundo lo conoce ahorita.
0: Estuvo como un par de años solamente.
1: Ok.
0: Y luego fue que consiguieron ese local, ¿verdad?
1: Entonces, quiere decir de que lo famoso, la sopa de patas.
0: La sopa de patas.
1: ¿Verdad? La sopa de patas. Eso fue el insignia
0: eso
1: de todo
0: Eso fue el
1: esto.
0: Boom. Ok. Eso fue el boom. Y en el sector de comida en boca.
1: Ya.
0: Eso para estar
1: picoteando.
0: De estar picoteando. Eso era porque la cultura salvadoreña es la que te lo permite, ¿verdad? Tu cervecita, boca.
1: Cabal.
0: Te tomabas, comías tres, cuatro bocas, ya almorzabas tu cervecita, vamos al trabajo, ¿verdad?
1: Mira, yo recuerdo que a mi papá le encantaba ir a los chupaderos. Uh-huh. Entonces íbamos al pulpo, íbamos a los globos. Yo creo que vos estás muy bicho para acordarte de eso, pero los globos que estaba en la Roosevelt y habían bocas. Entonces, o sea, era la boquita con la cerveza. Uh-huh. Entonces venía sopita de pata, sopita de gallo en chicha. Esas eran como las boquitas bonitas. Sí. Ahí también venía la concha y toda la cuestión. Entonces siempre era boqueado.
0: Claro.
1: ¿Entendés? Así, bueno, no como en los lugares donde venden aguardiente, en los expendios de aguardiente que te daban boca de hoja de jocote, ¿verdad? Eso sí te la puedes ver.
0: Sí.
1: Pero Chivizo, mira, nos vamos ahorita a una pausa musical. Okay. Y cuando regresemos, vamos a seguir platicando un poquitito más de tal vez el secreto de cómo es que se mantiene un restaurante vigente por 50 años.
0: Okay.
1: ¿Te parece? Okay. Ya regresamos, pues.

0: Usted está escuchando Láser Gourmet y mire, hoy estamos platicando con Mauricio Cepeda. Él es propietario del restaurante Mondongos, pero estamos platicando del Macondo porque ese restaurante es de su papá. ¿Pero tu papá vive?
1: No, él
0: ¿tu
1: falleció
0: papá también en el 2012. Falleció? En el 2012 falleció 2012. Tu papi.
1: Ahí fue cuando mi hermano y yo tomamos las riendas del negocio. Mi hermano lo ve más que todo. Ah, él es el que está más okay. pendiente del Macondo.
0: Ah, ok. Entonces ustedes dos, pero estaba bien bicho cuando fue eso, me imagino.
1: Treintones, aquel me ¿qué? Lleva 10 años, así que no es tan, no está tan...
0: Yo te miro bien bicho, vos. No, nos traga años. Sí. Sí, hombre. Pero mira, ¿y cómo se hace? ¿Y cómo sería un secreto de cómo mantener un restaurante por 50 años?
1: Pensá en el cliente. Okay. Ponete en los pies del cliente.
0: Ok.
1: O sea, okay. eso era algo
0: importante,
1: que mi papá...
0: ¿verdad?
1: Claro, o sea...
0: ¿Tu papá siempre estaba ahí?
1: Siempre era el que estaba pendiente de si había algún aumento al precio, ponele.
0: Ok. Uh-huh.
1: Que eso es un tema basiquísimo en cualquier industria de restauración.
0: Sí,
1: aumento de precios. Era decirle, ok, le vamos a subir, veía los números, pero no le podemos subir tanto porque eso al cliente le duele.
0: Ya.
1: Eso al cliente le afecta.
0: Ok. Él se ponía de ese lado.
1: De lado, claro, porque tenés el producto para ofrecerlo, pero también si vos no te pones, yo lo consumiría.
0: Sí.
1: Yo pagaría por esto, okay. yo haría esto.
0: Okay.
1: Es.
0: Mira, yo creo que también era el tiempo de que tu papá, así como muchos de ellos que estaban como que ahí en el lugar sí. y se hacían cheros de los clientes también.
1: Sí, no, definitivamente porque. Y eso a mí, mira, es matadísimo de la risa en mi caso. Porque ajá. yo. Vos decís, soy bicho, tengo 40. Pero no estoy tan bicho, pero crecí con esa forma de hacer ya. negocios.
0: Esa mentalidad.
1: Esa mentalidad, o sea, uno tiene que llegar al cliente, saludarlo, qué tal, cómo ha estado, aprendértelo ya. de nombre, qué le gusta, qué no ya. le gusta. Una de las cosas que el famoso Macondo, lo que lo hacía era, no te habías terminado la cerveza, ya te venía la otra.
0: Sí.
1: La atención, porque muy diferente atención a servicio, ¿eh?
0: Sí, sí, sí.
1: Entonces, si vos tenías que estar pendiente de qué es lo que le gustaba, cuánto le gustaba, que si venía con esta persona, si no venía con esta persona, en qué momento se le acercaba para saludar.
0: Sí.
1: Entonces.
0: Sí, yo creo, fíjate que un tío, abuelo mío, tenía un restaurante que se llamaba La Fogata.
1: Okay.
0: A ver quiénes pueden estarnos escuchando, que se deben de recordar, pero es en los 70s.
1: Okay.
0: Sobre los Boulevard de los Héroes, ahí había una cosa que habían hecho como que era un barco.
1: Okay.
0: Entonces mi tío Beto Miguel, él tenía ese restaurante, pero él pasaba ahí.
1: Claro.
0: ¿Entendés? Y de todo. Y bueno, entonces siempre echaba sus tragos, entonces también tenía su rollo de
1: pasa.
0: Cabal y de todo. Y yo creo que eso pues ha sido la mentalidad de muchos para poder sostener un restaurante para todo eso. Ahora, y hablando de sostener, siendo un restaurante familiar, donde hay más personas, uh-huh. pues, que tienen que involucrarse, que tienen que tomar tal vez decisiones, ¿es complicado o se les ha complicado a ustedes?
1: Fíjate que no. Cuando era de mis papás, lo que decía mis papás se llevaba la Biblia.
0: Así ¿verdad? Era, cabal. Pero en este caso ya es tu hermano.
1: En el caso de mi hermano, pero los dos tenemos ciertas libertades. Por ejemplo, yo aquel no nos cuestionamos muchísimo. Mira, tengo esta idea, he visto
0: esto.
1: ¿Qué
0: onda eso, vos?
1: Porque al final del día el chiste es, sí, es una fuente de trabajo, pero también hay que cuidar lo que nos dejaron. ¿Verdad?
0: Ya, es, ok. Los dos están bien entendidos de eso.
1: Sí, no, o sea, el Macondo es de Mauricio Cepeda, papá, ¿verdad?
0: Ya.
1: Entonces hay que continuarle, así como cuando te dejaron el apellido y vos tratas de dejarlo lo mejor mejor que como te lo entregaron.
0: Claro,
1: ¿verdad?
0: Claro.
1: El legado.
0: ¿Cómo se llama tu hermano?
1: Roberto Cepeda.
0: Roberto, ¿verdad? Roberto.
1: Roberto, aquel que está viendo eso, se encarga de eso.
0: Y toda la cuestión. Y mira, bueno, con 50 años, ¿cuál es el cliente más fiel? También nos decía, murió también. me da la curiosidad de conocer o entender si todavía lo va o lo conocen.
1: Mira, hay celebridades de celebridades. O sea, desde... Yo quizá no voy a decir nombres porque los quemo, ¿verdad? Pero hay unos que llegaban en ese entonces con el periódico en la mano, aquí a las 11 de la mañana... a trabajar, a pasar el tiempo, días de entrega de IVA, cosas así, vos encontrabas los contadores ahí haciendo las declaraciones.
0: ¿Ah, sí? Claro. No te puedo creer.
1: Por supuesto.
0: Era como que era el coworker, la cosa ahí.
1: Los primeros workups que se podían realizar en ese entonces, o sea.
0: No te puedo creer.
1: Y mira. Claro, y es cuestiones de reuniones. Cultural. Claro, o sea.
0: Yo imaginé, que la Mara llegaba, por decirte, pues a almorzar y ahí se quedaban. No. O toda la tarde para la cerveza, pues, y el montón de bocas.
1: No, es parte de. Se vuelve un nicho cultural todo eso.
0: Sí, ajá.
1: Y entre las mesas se encuentran entre ellos y se hacen amigos del conocido que se sentaba siempre en aquel lado. Sí. Cuestiones así.
0: Pero no te acordás o no sabes el cliente. El primer cliente o el que decía tu papá, este es cliente fiel mío. Tal vez eran cheros, eran estos, eran lo otro. ¿No lo tenés identificado?
1: Ese sí no lo tengo.
0: No lo tenés identificado.
1: Ese quedó con él.
0: No, yo te cuento porque fíjate que vaya. Por ejemplo, mi mamá tuvo un gimnasio que se llamaba Gimnasio Sana, que tenía años ese gimnasio, y tiene la primera señora que se inscribió, que se llama Ana Graciela de Escobar. Y mi mamá en aquel entonces cobraba $5 por la clase de aeróbicos, ¿entendés? Yo siento que está caro porque ahora el day pass te cuesta $5 para un gimnasio, ¿entendés? Entonces, te imaginas, y ese billete de 5 colones lo tenemos guardado porque ella fue la primera clienta y por años en toda la cuestión, pero bueno.
1: Fíjate que, tan así ubicadísimo no lo tengo porque...
0: No, pero no importa.
1: No era mío.
0: No,
1: ni siquiera había nacido yo ni me pensaban tener. Lo que sí tengo, uno de los primeros billetes de allá.
0: ¿Cómo que de allá? ¿Ese de $2? ¿Qué onda? ¿Ah?
1: ¿Del Macondo? ¿De los primeros?
0: ¿Cómo así? Porque se los pagaban en dólares y estábamos con colones.
1: Porque a mucha gente llegaba como hermano lejano.
0: Ah, entonces, y aquí lo andás.
1: Yo lo ando.
0: No, me estoy marcado, no fregues.
1: Entonces mi papá lo guardaba porque decían que venta no se le podía negar a nadie. Entonces sabía a cuánto tenía que estar. Y lo guardaba.
0: Y bueno, y son los que dicen que tienen dar la suerte, que son los de $2. Mira, nos vamos a una pausa comercial y regresamos con más de Láser Gourmet.
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0: Estamos en Láser Gourmet y mire, fíjense que estamos platicando con Mauricio Cepeda. Él es el propietario del restaurante Mondongos, pero también es hijo del señor Mauricio Cepeda, restaurante. El restaurante que está del Macondo. Ya me estaba confundiendo con el Mondongo. Y hemos estado platicando súper chévere de cómo después que ya tiene 50 años el restaurante, pues ellos también están siguiendo el legado, pero ya vamos a ir platicando un poco más porque tú ya tenés tu propio restaurante. Entonces, pero bueno, ahora, tú me dijiste, yo creo que la pregunta que te quería decir, que en qué momento pues tú dijiste yo quiero dedicarme a esto, fue en el 2012 cuando tu papá fallece y tu hermano y tú le entran a la historia.
1: Es correcto.
0: ¿Pero realmente eso lo querían hacer o lo tenían que hacer?
1: Se tuvo que hacer.
0: Ok. ¿Tú estabas dedicado a otra cosa, has estudiado otra onda?
1: Estaba trabajando en ese entonces, de hecho yo era gerente en una discoteca.
0: Ah, no te creo. Sí. ¿En cuál vos?
1: En Amnesia, en La Joya.
0: Ah, en La Joya. Sí, yo le fui.
1: Ahí estaba trabajando.
0: Ah.
1: Mi hermano es ingeniero de profesión.
0: Ah, es ingeniero, ok.
1: Entonces, quedó mi mamá.
0: Ajá.
1: Ella es la que se quedó administrando el Macondo, pero con esa cuestión de que nunca estuvo tan involucrada. O sea, mi papá manejaba el negocio y
0: así. ¿Tu mami nunca se metió entonces?
1: Nunca se metió tan de lleno.
0: Ya.
1: Entonces fue como... Lo vamos a hacer para apoyarla, vea.
0: Ya.
1: Pero un restaurante es demandante.
0: Es demandante,
1: entonces
0: terrible.
1: Son tantas cosas que uno termina viendo que al final del día, pasaron los años. Sí. O sea, no solo fue el tiempo, sino que pasaron los años. Ya nos fuimos quedando más de lleno en eso.
0: Pero bueno, eso, tu papi muere, pero continuaba, por decirte, tenías a tu gerente, la persona que lo manejaba, sí, me imagino, ya sabían los proveedores a qué hora entraba la bebida, que el esto, sí, que el otro. O sea, ya sabía todas esas cuestiones, ¿verdad?
1: Sí, solo había que darle el seguimiento e ir mejorando, o sea, actualizando ciertas cuestiones.
0: Pues claro, como todos los restaurantes, vos, me imagino. Pero bueno, ¿sabes cómo se llama? ¿Y vos qué ondas? ¿Estudiaste de cocinero o te tuviste que hacer cocinero?
1: Un poco de ambas. Agarré el negocio y a mí en ese entonces se me quemaba el agua del café.
0: No te creo.
1: Malísimo. Entonces comencé a entender primero el negocio y después me puse a estudiar.
0: Ya.
1: Después me puse a estudiar para poderlo aplicar mejor a lo que ya estaba haciendo y que yo dije, bueno, o sea, esto ya va a ser, ya vi que de aquí es,
0: sí,
1: el futuro. Entonces, si va a hacer algo, merece que lo haga bien.
0: Ya, entonces fue que te dedicaste de esa parte.
1: Correcto.
0: Pues, de toda la cuestión. Pero mira, siendo el hijo de un señor tan famoso como tu papá, con un restaurante tan famoso, y cuando se iban a fregar y toda la cuestión, y las agarraban ahí la madrugada y tenían que ir a un bajón, porque yo me acuerdo que se podía, no, al día siguiente, el mejor día dicho, siguiente. Al día siguiente, llegaban vos con tus cheros, como bueno, vos tenías 20 años, no sé, 18 años.
1: Quien lo gozó más fue mi hermano.
0: Así.
1: Aquel fue más fiestero. Yo también fui fiestero, pero...
0: Pero no tanto vos.
1: En ese sentido, no, fíjate. Creo que ya agarré a mi papá ya en bajada, entonces ya el respeto era completamente diferente. Mi hermano era con mi papá, era como más al tú, ¿verdad?
0: Sí, sí.
1: En cambio ya...
0: ¿Tu hermano es mayor entonces?
1: 11 años mayor que yo. Entonces ya conmigo era más... Mejor me rebusco para que no me vaya a ver, ¿verdad? Hay ciertos lugares todavía legendarios... Sí. Que yo, por ejemplo, en lo personal no me acerco, no me llego a tomar una cerveza. Mis amigos me molestan.
0: Ajá.
1: Porque yo les digo, no, se me va a aparecer, mi papá me va a pegar.
0: Ay, no. Entonces, te no, puedo. No, ¿y tu papá era enojado o estricto?
1: Estricto, estricto. Yo creo que como todos los de su generación, era del 41.
0: Sí,
1: como todo era boomer. Era alguien que te corregía solo con la mirada, ¿verdad? No necesitaba alzar las voces.
0: Y tenía la edad casi de mi papá, o no, mayor que mi papá. Mi papá, puya, mi papá nació en el 43, tiene 83 años tiene mi papá ahorita. Pero mira, qué interesante. ¿Sabes? Ya ahora sí me gustaría que ya habláramos un poco más ya de mondongos. ¿Cuándo nace entonces tu restaurante? Porque, bueno, me decís que tú y tu hermano en 2012 toman las riendas del restaurante. Y entonces, ¿cómo se te hace si te decís, hey, voy a hacer ahora mi propio restaurante y tú, Roberto, ve y te quedas en el restaurante?
1: Fíjate que yo tiendo más a tratar de innovar. Trato de poder hacer cambios positivos, estar buscando en qué manera no quedarme atrapado en el tiempo, ¿ve?
0: Ya.
1: Que es algo que le ha pasado al Macondo. O sea, el cliente del Macondo, vos le movés un platito de color... Ya,
0: no te creo.
1: Ya va a cambiar y esto
0: si
1: ya no
0: sabe
1: igual. Si
0: no está el pescado frito entero.
1: Exacto.
0: Ya, se mueren.
1: Eso ya no es igual y todo ha cambiado. Entonces, pero a mí sí me gusta estar cambiando, me gusta estar jugando.
0: Ya te entendí. Entonces, no son personas flexibles, son personas de todo el tiempo.
1: El cliente es mayor, entonces ya es completamente...
0: Siempre llegan los señores.
1: Claro, claro.
0: Ah, ok, ya son sesentones, setentones.
1: Ya jubilados, entonces ya necesitan cierta estabilidad en la vida de que...
0: De que sí tiene que ser. Y me imagino que deben de sentir de que, ay, el Macondo,
1: exacto,
0: el de tu papá.
1: Exacto, y no se los toqué, vea.
0: Sí.
1: Entonces yo decidí buscar la manera de poder tomar yo ciertas libertades, poder experimentar, correcto, y rejuvenecer un poco la marca.
0: Ok.
1: O sea, ya que buscando tal vez el hijo del cliente del Macondo.
0: Ya.
1: Llegarle a un mercado que quizás hasta cierto punto o lo conocía la gastronomía salvadoreña.
0: Ajá.
1: O sencillamente para ellos la gastronomía salvadoreña es pupusa y ya.
0: Sí.
1: Eso es difícil, pues.
0: Es bien difícil, eso pero te iba a decir, o incluso para la gente del exterior, cuando dice, ¡ay, salvadoreño, pupusa!
1: Exacto.
0: ¿Entendés? O sea, nosotros se recuerdan la sopa de patas y todas las cosas, enchiladas.
1: Es como que le digas a un mexicano, ¡ah, taco!
0: Sí.
1: O un peruano, ¡ah, ceviche! ¿Ve? O un español, ¡ah, paella! Hay muchísimas cosas más. El abanico de sabores del Salvador es extremadamente amplio. Que incluso nos quedamos poco con un restaurante, pues.
0: Entonces, bueno, no, yo te entiendo, pero entonces estás hablando de que pues vos dijiste, yo quiero hacer lo mío, mis cosas, exacto, mis innovaciones, y, e irme a otro público, a un público más joven, pero que también le guste comer la parte de esta.
1: El nuevo adulto contemporáneo.
0: Ya.
1: El nuevo adulto contemporáneo.
0: Aquel, ¿el bicho?
1: Que, no.
0: ¿No?
1: ¿No
0: tenés bichos de 20?
1: No. Llegan con los papás.
0: Ah, okay.
1: O sea, lo mucho, lo que estamos viendo con René, que me ayuda en redes sociales, que trabajamos codo a codo en eso. Saludos a René, que está ahí por ahí.
0: A saber dónde está.
1: que anda por ahí. Ajá. Que es el que me pasa diciendo, no, bicho, no, me dice. O sea, no es el target, no es, porque me pasa la otra. Que este es el que me pasa corrigiendo a cada rato de, vamos a hacer esto, vamos a hacer lo otro, porque yo soy penoso, men, para comenzar. O sea, para mí, mantenerme en la cocina.
0: Ah, sí, no sos como tu papá que salía, hablaba, platicaba.
1: Lo hago como parte del trabajo, vea,
0: pero te cuesta un poco
1: pero
0: más.
1: Pero me cuesta más, o ya paso sentado en la computadora trabajando, viendo que otras cosas. Levantate, hay que ir a hacer esto, mira. Ah. O la llamadita, mira, temprano, video, vea,
0: ya.
1: Foto, y vamos a hacer esto, y vamos a hacer lo otro, y vamos, porque a hacer campaña.
0: Yo te he visto, o sea, en las redes te he visto súper activo, y que vos hablás, y que decís, y enseñás, y toda la cuestión. Vaya, pues no parece que sos penoso.
1: Yo soy un viejo, yo soy una señora que vos vas a conocer ahí, hablando de cilantro en el Super Selecto, man.
0: Sí, no la voy a ver. Pero no. Entonces quiere decir que hoy por hoy la gente de tu edad, entonces, de 40 años, son los que llegan.
1: Exacto. Ese es el
0: más o menos 30, 40 años.
1: De 30 para,
0: no los bichitos adelante ahí, sino que van con sus papás. No,
1: a los bichitos en algún momento les vamos a hacer algo, alguna marca especial, para que puedan degustar la gastronomía, sí, salvadoreña desde otra perspectiva que ya es la de ellos.
0: No, pero yo creo que también, mira, bueno, vamos a seguir discutiendo, pero nos tenemos que ir a una pausa musical. Vámonos ahorita a la pausa musical y regresamos con más de Láser Gourmet.

0: Usted está escuchando Láser Gourmet y hoy estamos platicando con Mauricio Cepeda. Él es el propietario del restaurante Mondongos y también hijo del restaurante Macondo, que es de mucha trayectoria. 50 años están celebrando ellos ahora. Ey, no lo van a celebrar realmente, si no van a hacer una gran pompa.
1: Vamos a ver, sí, es ¿verdad? Algo que estamos en la plática con mi hermano.
0: ¿A mí invitas?
1: Sí, hombre, me extraña.
0: Para llegar, pero chivísimo. Pero bueno, entonces ahí para recapitulando para las personas que nos están escuchando ahorita, que muchos de ellos ya tal vez vienen en el carro, van en el carro todavía. Ya viene, pues entonces vos venís y haces un tipo de restaurante, en este caso es el Mondongos, para otra generación, si se podría decir, u otro cliente que... no le que sí puede aceptar que hayan cambios, porque en el otro no, me dijiste correcto, tú, cabal, vea, y toda la cuestión. Pero que también tenés una nueva generación que pueda llegar a donde tú estás también. ¿Cómo crees tú que le puede llegar a la nueva generación? Porque ya estamos hablando, el Macondo tiene 50 años, ahí van los señores ya de 60, 70 años, ¿entendés? Que todo tiene que ser igual, porque si no les da ataque. Pero bueno, pero ahora vos venís y tenés el adulto contemporáneo que me estás diciendo, pero ya van a venir otros más.
1: Mira, o sea, eso es esa parte del trabajo de redes sociales. El trabajo de las líneas digitales que se manejan.
0: Ajá.
1: La línea gráfica que estamos utilizando, por ejemplo, tanto en el menú, en redes, en todo lo que se está tratando de poner uniformes. La forma como uniformamos al personal ya no es el típico de restaurante de hace 50 años.
0: ¿Verdad? Sí, vos, que antes yo les ponían el pantalón aquel de Cincatex, sí, tan caluroso, negro, y la camisa. Es que yo siento que ahora que con estos grandes calores no, que la mara le ponga en shorts. Porque, bueno, claro. pero yo no he ido a tu restaurante, solo ahorita contame para entenderlo. Primero de todo, ¿hace cuánto lo abriste?
1: Lo abrí en el 2017.
0: 2017. Estamos hablando de siete, ¿cómo se llama? Seis, no, o no, ocho.
1: Ocho años.
0: Ocho años. ¿Dónde está ubicado?
1: Estamos en Boulevard Orden de Malta, en la Plaza Montecristo, en Santa Elena.
0: Ah, ok.
1: En Santa Elena. Okay.
0: Entonces, ¿cómo se llama? En la plaza donde están varios locales comerciales, y ahí está uno de ustedes, entonces.
1: Correcto.
0: Ok, ahí es donde estás entonces. ¿Y tenés aire acondicionado o todo lo tenés aquí?
1: Es terraza.
0: Es terraza.
1: Porque es una de las cuestiones que uno siempre tiene que estar buscando las cosas que funcionan, ¿verdad? Uh-huh. A la gente no le gusta estar encerrada.
0: Pues sí.
1: O sea, sí, es necesario, hoy por hoy es necesario el aire acondicionado y todo esto con estos climas, ¿verdad?
0: Sí.
1: Pero también esa sensación de encerradez a la gente hay veces...
0: Sí.
1: No le gusta, ¿no?
0: No le gusta, cabal. No, pero tienes una terraza, estoy está más terraza, fresco, le has metido ventiladores y todo. Sí, porque claro. Pero es que ahorita está haciendo un calor raro, ¿entendés? O sea, normalmente no hace este calor que
1: tan
0: extremo. No, exacto. O sea, esto solo va a ser un mes, creo yo, que vamos a estar en este desmadre. ¿Y cómo se llama? ¿Y qué experiencia tal vez tú buscas darle al cliente?
1: Mira.
0: ¿Cuál es la experiencia de Mondongos?
1: Lo habíamos platicado mucho tiempo cuando me hicieron esa misma pregunta, René. Fíjate que queremos conseguir la nostalgia en el paladar.
0: En el paladar.
1: O sea, esa sensación de, esto me sabe a mi familia, esto me sabe a mi abuelita que se murió hace 50 años, esto sí. Me sabe a mi abuelita. Así lo cocinaba mi mamá, por el amor de Dios.
0: ¿Lo has logrado?
1: Vamos en el camino porque con la gastronomía salvadoreña es difícil porque cada casa tiene exacto. Su propio sabor.
0: Es el problema de la comparación.
1: Entonces siempre te van a...
0: Mi abuelita lo hacía
1: mira, pero
0: así.
1: Te faltó ponerle esto. Mira, pero esto no lleva esto. Mira, pero en mi casa lo hacían así. Mira, pero... Entonces estamos buscando la manera de hacer una sola receta estándar para todo El Salvador.
0: Ya.
1: Y que sea el paladar que vos digas, no, esto me sabe mi familia, fíjate.
0: Sí. Mira, vos sabés de que yo, en mi programa de cocina, en la cocina de Juan, que es en mi Instagram, yo no cocino cocina salvadoreña. ¿Sabes por qué? Por eso. Porque todo el tiempo van a decir, bueno, doña Olga, ¿qué le pasó? Como mi nena, entendía grandes madres con lo de asunto del queso y la pupusa. Entonces, pero por eso mismo. Entonces, cuando yo tengo que hacer tostada, por ejemplo, algo que sea salvadoreño, yo le digo, a mi manera.
1: Claro.
0: ¿Entendés? Esta es mi versión. Entonces, de esa forma, la gente dice, ah, ok, mi abuelita lo hace de esta forma, mi mamá lo hace de esta forma, o yo lo hago de esta forma, pero simplemente él lo hace de esa forma, indiferentemente sea igual o no.
1: Sí.
0: Pero esa es la cuestión, porque, por ejemplo, vaya, yo iría, y eso es lo que sucede, yo voy a tomar, mi abuelita hace una sopa de patas, y esto que te estoy contando ahorita se replica en un montón, claro, de salvadoreños. Y yo, chica, me acuerdo la sopa de patas de mi abuela, no le llegan, ¿entendés? Pero fui a un lugar que sí le llegó. Okay. Y le dije, ah, la cachucha, esta es igual que la sopa de patas de mi abuela. Sí, claro. ¿Entendés? O el famoso gallo en chicha. Y eso es lo que tenés que luchar.
1: Nosotros, ¿no?, estamos buscando hacer nuestra versión de la gastronomía salvadoreña en El Salvador,
0: ¿verdad? Así es. No, pero súper chévere. Bueno, mira, nos vamos entonces ahorita a una pausa comercial y regresamos con más de Láser Gourmet.
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3: Estamos en Láser Gourmet platicando con Mauricio Cepeda. Él es el propietario del restaurante Mondongos, que está en Santa Elena, ahí en la por ahí por la Orden de Malta, en un centro comercial. Pero también él es hijo de don Mauricio Cepeda, de el restaurante súper famoso. Estamos hablando de El Macondo. Y estábamos platicando muy nice, porque realmente él tiene una experiencia nueva en toda la comida salvadoreña, que ya vamos a hablar del menú también, okay, Mauricio, claro, para que nos contés todo lo que tú tenés. Porque cuando nosotros hablamos de comida salvadoreña, a uno se le viene, digamos que las cosas ricas que a mí me encantan. Obviamente la sopa de patas, el gallo en chicha, digamos el pescado frito entero. Las tostadas de, bueno, ya se me van a venir, pero toda esa parte es lo que realmente tú estás manejando ahorita. Ahora, pero me imagino que siempre la sopa de patas de Mondongos es el rey del menú.
4: Claro. Okay. Claro, es el platillo número uno.
3: Ok, y cuando la gente llega para ir a probar la sopa de Mondongos, o tal vez, ay, porque este tiene tal vez el pescadito o el no sé qué. O siempre vamos con la sopa. Ese es el estrello.
4: Mira, o sea, pasa de todo un poco.
3: De todo un poco.
4: De todo un poco.
3: Pero de plano que la sopa es,
4: claro,
3: ¿verdad?
4: Uno atendido a través del nombre.
3: Sí.
4: Llegan como...
3: Pues son Mondongos.
4: Mondongos y gastronomía salvadoreña, ¿verdad?
3: Ok.

0: variedad, por ejemplo, porque nosotros nos especializamos en sopas.
1: Cabal.
0: En esos caldos, ¿verdad?
1: Ok.
0: Entonces, ya van probando. Sí, manejamos nosotros, por ejemplo, la entradita.
1: Ajá.
0: Y es una de las sugerencias que nosotros damos. Mire, ¿y qué tal la sopa de frijoles?
1: Ya.
0: Mire, pruebe la entradita, aquí está, mire.
1: Eso te iba a preguntar, ¿cuáles son las recomendaciones que tú puedas dar, pues, a alguien que llega por primera vez?
0: Sopa de mondongo, de entrada, probala. Tenés que, aunque la sopa de mondongo también es un gusto adquirido, porque eso, a medida vas creciendo,
1: ¡ay,
0: le vas
1: tan rico!
0: A medida de que vas creciendo, le vas encontrando el sabor.
1: Ajá,
0: o sea,
1: pues
0: un niño es rarísimo que te va a decir, ¡ey, quiero una sopa de pata!
1: Sí, pues sí.
0: Es sopa de gallina, tenés que probarla.
1: Cabal.
0: Y tiene que ser gallina india, ¿ve?
1: Pues sí.
0: O sea, tiene que tener su método de cocción y tiene que ser el correcto.
1: Cabal.
0: Sopa de frijoles, en tu casa te la preparan, tenés que venir a probarla y como es, ¿ve?
1: Sí, ya te entiendo.
0: Entonces, y nosotros tenemos todo eso.
1: Y eso es lo que recomendás para una persona, cabal. Por ejemplo, llega un extranjero y dice, ¡ay, de plano yo estoy aquí por la sopa de mondongo porque el lugar se llama Mondongo y eso, claro, es lo más famoso! ¿Entendés? Obviamente te vas con la sopa, esa sería la recomendación.
0: Nosotros tenemos un platillo que es el sampler.
1: Ah, entonces tenés un poquito de todo.
0: Son pequeñas porciones, okay, de cada una de las sopas.
1: Ok.
0: Entonces ahí vos vas probando, esta me gustó, esta la siento más light, esta me caería pesadito. Entonces,
1: ya te entiendo.
0: Nosotros vamos haciendo, y es una de las recomendaciones que nosotros hacemos.
1: Vaya, mira, qué chivo que tenés un sampler de eso.
0: Claro.
1: Y tenés sopita de mondongo, sopita de pata, sopita de frijoles.
0: De chipilín.
1: Chipilín.
0: Tenés de chipilín. Sí, con hueso de cerdo. Frijoles blancos.
1: Ay,
0: res.
1: ¡Qué rico! No, mira, ¿sabes qué? Nos tenemos que ir ahorita a una pausa musical. Cuando regresemos, hoy sí, vamos a hablar de todo el menú, de, okay, esos, de ese sampler que vos tenés y a medio hambre. Ya regresamos.

0: Estamos en Láser Gourmet y miren, ya estamos en la recta final, pero estamos platicando con Mauricio Cepeda. Él es el propietario del restaurante Mondongos y nos ha estado contando todo lo... Bueno, vamos a hablar ahora ya realmente del menú de todo esto. Y a mí me llamó la atención y me pareció súper chévere que nos contó que él tiene un sampler de varias muestrecitas, de varias de todas y cada una de las sopitas. No sé si me gustaría, porque vamos a hablar, ese sampler, ¿qué es lo que tiene? Me dijiste, porque tiene chipilín, tiene de frijoles, tiene todo esto, ¿no?
1: Tiene de chipilín, frijoles, frijoles blancos, frijoles rojos.
0: Ok.
1: Gallina, mondongo, sopa de res. O sea, para que llegues y comiences a probar cuál es... Del mood del día,
0: vea. Ah, ok. No, pero está chivo, entonces, porque lo podrías ir probando. Ahora, ¿cómo se llama? ¿Por qué no me hablemos ya de todo el menú?
1: Okay.
0: Porque yo estaba viendo ahí que tenés, ¿cómo se llama? No solamente sopa, sino que tenés otras cosas de otras comidas. Te echas un tu chimichurri por ahí chivo y toda la cuestión. Contanos todo.
1: Fíjate que es nuestra versión de la gastronomía salvadoreña. Esa es la meta de Mondongos.
0: Okay.
1: Hacer nuestra visión de la gastronomía salvadoreña y para dónde podría ir tirando todo el mercado, ¿verdad?
0: Ok, ajá.
1: Entonces, ciertas alteraciones criollas... por ejemplo, al chimichurri. Ciertos detallitos que le vamos poniendo.
0: Ok, un chilito diferente que a vos te guste.
1: Unos sazoncitos ahí, por ahí.
0: Unas cosas todas. Claro. No, los conté porque es tu receta.
1: Son recetas. Por ejemplo, curtiditos. Los curtidos que se le ponen a ciertos platillos.
0: Ajá.
1: Cebollas moradas curtidas, pero ya con otras técnicas.
0: Ok.
1: Sin alterar sabores, pero...
0: No, bueno, le está dando otro sabor, no te está saliendo tampoco que no, ya no es el...
1: Exacto,
0: cuestión salvadoreña.
1: Sino que tratamos de estarlo haciendo, elevándola, poniendo nuestro granito de sal a la gastronomía salvadoreña, pues.
0: No, pero suena súper chévere.
1: Por ejemplo, nosotros tenemos los chicharrones, pastelitos.
0: Chicharrones costillas. Y que vendés el plato de chicharrones.
1: Tenemos el plato de chicharrones. Tenemos la entradita de chicharrón. Si solo tenés ganas de uno o dos pedacitos. Tenemos, por ejemplo, por darte otro ejemplo, tenemos los pastelitos que son como las empanaditas rellenas de queso. A esa le podemos poner chicharrón.
0: Ah, ok. Ah, no son los pastelitos de chucho que le llaman.
1: No. Ya, son de queso. Fritos. Hecho en deep fry, ¿verdad?
0: Ajá.
1: Con quesito. Salvadoreño.
0: Ok.
1: Y a ese, pues lo puedes poner.
0: El de enredo, tal vez.
1: Ajá. Exacto. Uh-huh. Entonces, vos le puedes poner, por ejemplo, si vos lo querés con chorizo, si lo querés con chicharrón, si lo querés con. Sin nada, plain.
0: Ya. No, pero suena súper interesante.
1: Para que la gente pueda abrir el abanico de sabores que tiene la gastronomía de acá.
0: Chivísimo. Pero ahí venite, te haces algunos sándwiches, algunas cosas, un pollo, gallina asada, una carnita asada.
1: Fíjate que tenemos la gallina asada. Tenemos gallina asada, tenemos carne asada, tenemos pollo a la plancha, tenemos lonja, tanta panizada, al ajillo, tenemos costilla, tenemos...
0: Tenés de todo vos.
1: Tratamos de que la gastronomía salvadoreña es grande.
0: Sí,
1: cuando uno se pone a pensar...
0: Suena bien rico todo eso, ¿no? Porque a mí me encantaría pues llegar y por decirte me puedo echar un par de cervecitas, como también. También tenés unas entraditas bien bonitas porque tenés varias entradas.
1: Sí, ¿verdad? No, y pues, por ejemplo, también nosotros vamos pensando en el salvadoreño.
0: Ya.
1: Te voy a dar un ejemplo. Pasó Semana Santa y que lo que teníamos los viernes no podía faltar la lonja porque, pues sí, no puedes comer carne, ¿verdad?
0: Sí.
1: Porque son costumbres que todavía...
0: Que todavía tienen todavía muchas existen. Personas.
1: Exacto. Entonces nosotros tratamos de satisfacer a... Y atender a todo el mundo.
0: A todo el mundo. Qué chévere.
1: Ahorita, no, mira. Por ejemplo, te voy a dar un insight. Por ejemplo, una exclusiva, como dirían. Por ejemplo, ya estamos... La libertad que nos permite Mondongos es... Ya van a cuando sea la temporada de Tenquique, ¿qué vamos a hacer con Bea?
0: Ay, con el Tenquique, ok, exacto. El hongo.
1: Entonces ya ver qué variaciones se le pueden hacer. Salirnos un poco de la tangente.
0: Ya.
1: Incorporarlos al menú de nosotros para ver qué hacemos, ¿verdad?
0: Mira, bueno, pues sí, porque como ahora que se le pone también el loroco, se le pone a la sopa de chipilín,
1: claro,
0: ponele,
1: ¿entendés? Claro.
0: Antes cuando había el loroco, pero hoy ya hay loroco
1: todo el año.
0: Pues sí, porque ya lo riegan.
1: Exacto, ya hay agua.
0: Ya hay agua, cabal, por eso mismo. Pero bueno, ya estamos terminando, pero antes solo contame, me trajiste aquí un sopón. ¿Qué es lo que trae esta sopa?
1: Sopa ejemplo? De mondongo.
0: Mondongo, obviamente.
1: Con su caldo, nervio y tripa.
0: Ajá.
1: No puede faltar. Yuca, pipianes, huisquiles, la zanahoria,
0: Zanahoria,
1: todo papita. Eso para que te le va dando tu balance de sabores,
0: ¿verdad? Ya lo voy a destapar.
1: La tortillita es tostada, que siempre no puedes comer uno sin tortilla, vea.
0: Cabal.
1: Cebolla con cilantro para que le vayas dando esos toquecitos, vea.
0: Buenísimo.
1: No, y mira. Limón aparte porque hay gente con y sin, vea. Ahí hay team.
0: Sí.
1: ¿Quién se lo come con limón, sin limón, vea?
0: No, hombre, pero ay, no, a mí no me gusta con limón porque me encanta probarlo. Pero bueno, y ahora, contando, redes sociales, ¿cómo la gente se puede contactar? ¿Estás en Pedido Ya?
1: Estamos en redes sociales, Mondongo SB, okay. En Instagram. Incluso ahí pueden hacer sus pedidos y lo pueden también llegar a recoger al negocio.
0: También.
1: Con el mayor, porque pues, mucha gente anda en la zona, no tengo tiempo de...
0: ¿Contesta Raúl el DM?
1: Sí, ahí estamos ahí con todo, vea. Todo eso, el teléfono fijo del negocio por si la misma, también. Reservar mesa, hacer el pedido, eventos.
0: Ya.
1: Todo eso nos pueden encontrar. 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
0: Ok.
1: Que es el fijo del negocio.
0: Del fijo del negocio, pero cabal, te podemos mandar un DM. Podemos estar en Pedido Ya, claro. Se puede llegar a pasar, todas las personas pueden llegar ahí.
1: Le encargas.
0: Al centro comercial.
1: Y como te digo, es para que nos puedan hacer ya sean las reservas de mesas, de platillos.
0: Sí.
1: O incluso que nos pasa como estamos rodeados de oficinas. Mira, vamos a llegar a comer, tenemos media hora, necesitamos los platillos listos a las 12:30.
0: Ya.
1: Listo, ahí estamos. Estamos para servirte.
0: Chivisísimo. Bueno, horarios.
1: Estamos abiertos desde las 6 de la mañana hasta las 9:30 de la noche, todos los días.
0: 6 de la mañana, ¿y qué tenés? ¿Desayunos?
1: Pupusas.
0: ¡Ah!
1: Pupusas, huevitos, platanitos, frijoles, queso, crema.
0: No te creo. Va, desayuno me voy a echar yo. ¡Qué bárbaro también! Va, ahí te voy a caer. Mi papá vive a la vuelta.
1: Sí, ahí estamos, bienvenido.
0: De veras, te toca penqueado porque tenés un horario de 6, dijiste.
1: A 9:30 de la noche.
0: Sí, hombre. Tenés un horario
1: entonces,
0: largo.
1: Entonces, ahí vamos, porque hay que satisfacer al salvadoreño, ¿verdad?
0: Ahí está. No, lo estás logrando. Bueno, te agradezco por venir,
1: Mauricio. Muchísimas gracias por la invitación.
0: No, hombre, y conocer de la historia del Macondo. Yo le voy a hablar a mi papá, fíjate.
1: Sí, hombre.
0: Porque él se acuerda del Macondo, porque mi papá tiene 83 años, perdón, e iba a todos esos lugares a echarse la cerveza, y toda la boca, de todo. Así que chivisísimo. Y ustedes también recuerden de escucharme en Instagram, en la cocina de Juanse. Estoy haciendo una receta súper chévere. Y nos escuchamos para una próxima. Chao.
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Bueno, buenos días, damas y caballeros. Vámonos despertando, levantando, tranquilo, sin prisa pero sin pausa. Todo el mundo, son las 6:10. Y miren, qué calor, hombre, la verdad, te digo, hombre.

0: La dolor es de grata recordación.
1: Riordan.
0: Terrible.
1: Qué voz más privilegiada tenía.
0: Qué bonita la voz de ella, la verdad. Es como la voz de la mamá de uno cuando le grita, apúrate porque tiene que entrar el otro bicho a bañarse.
1: Sergito. Se bañaba antes que vos, aquel.
0: Nos turnábamos, fíjate, hasta que me descubrieron que solo dejaba correr el agua todo. ¿Cómo? En la mañana.
1: Era chuco.
0: Era chuco yo. Solo dejaba correr el agua. Y entonces mojaba la toalla, ¿va?, para hacer como que ya me había bañado.
1: No, Jorge.
0: ¿Cómo no? Hasta que me descubrió mi mamá. Porque
1: no creo que le haya gustado mucho.
0: No.
1: Tampoco creo que haya sido solo palabras las que se
0: te... Del pelo me agarró.
1: Brindaron.
0: Y me tiró, va, anda, bañate.
1: Puerco.
0: Ajá.
1: Por no decir el otro montón.
0: Y entonces tomó ella la decisión, vea, de que nos bañáramos mejor en la noche. Porque así...
1: ¿Era para la guerra?
0: Era para un día normal. Porque como no le gustaba el agua helada de la mañana, va.
1: A los muchachos.
0: A los muchachos. Entonces en la noche el agua era más fresquita, según ella, pero yo igual la sentía, va. Hoy es miércoles de Chacacán.
1: No, hoy es miércoles de hacer música.
0: Ah, es de la música.
1: Yo estaba pensando... hacer un cambio, poner un tema y luego te explico.
0: ¿Cómo no? Vamos a poder.
1: El especial de Menudo.
0: Aquí está Jermaine Jackson con La Pía Asadora y esta canción que se llama When the Rain Begins to Fall. Yeah.

0: Vaya, ahí está, Tololo. Ya pusimos la cancioncita, estamos listos. Y mira, hoy estoy viendo en una publicación del diario de hoy.
1: Un periódico.
0: Un artículo que habla sobre el misterio histórico de Justo Armas. Justo Armas es un tipo que vivió en El Salvador y que muchos creían era en realidad el emperador mexicano Maximiliano de Habsburgo, quien supuestamente no habría sido fusilado en 1867 como se pensó, fíjate. Y entonces resulta que Gladys Alvarado Sunsin, una escritora salvadoreña, ha investigado este caso durante más de 12 años y asegura haber encontrado el eslabón perdido del misterio, fíjate, documentos, testimonios inéditos, especialmente un escrito por el hijo del mejor amigo de Justo Armas. Y según esta investigación, Justo Armas conocía detalles históricos del Imperio Mexicano que nadie más sabía y llevaba una vida elegante pero muy reservada, incluso caminando descalzo por una promesa religiosa. ¿Qué te parece? Y resulta que Gladys Sunsin, que es sobrina, nieta de Antoine de Saint-Exupéry, que
1: así de eso sonate, sí, es correcto. Sí, eso sí lo tenía yo ya
0: y entonces, en conocimientos. Resulta que el 29 de mayo en la Tecnológica, la universidad, van a presentar el libro de esta investigación que se llama Tras las huellas de un emperador, vida y misterio de Justo Armas. Este es otro de los libros que se ha escrito alrededor de este personaje, porque hay otros libros que han salido justamente tratando de desenmarañar todo esto. Por ejemplo, Tierra Ligera de Santiago Miralles, el austríaco descalzo que le escribió Javier Rochart, uh-huh, y La Vida por un Imperio de Ana Mari Gómez. Resulta que ahora está
1: de ¿quién descalzo dijiste? El austríaco descalzo.
0: Ajá, sí.
1: Fíjate que ese libro creo que eso es reciente, ¿verdad?
0: Sí, más o menos.
1: Que querían... Bueno, no te voy a decir nada.
0: Vale, pero mira, entonces, la cosa es que hay que ir, que chivo ir
1: a... ¿No sabías que la esposa del señor de
0: es nieta, política, sobrina, ¿no? No es que ahí está diciendo.
1: No, es bien cercano.
0: Pues sí, por eso.
1: Aquí capaz que aquí se escribió el principito.
0: Ya te voy a decir, mira, para no estar hablando.
1: Mira, cosas, Jorge, que no son. ¿Qué ibas a decir?
0: Cosas que no son.
1: Ah, vale.
0: Ajá. Mira, aquí que está, ve. Es... sobrina nieta política, dice, de Antoine de Saint-Exupéry, el autor del Principito, uh-huh, y de la salvadoreña Consuelo Sunsin.
1: Sí, uh-huh. Y será algo de aquel.
0: ¿De quién?
1: De Cristian.
0: De Cristian, sí. A saber, va.
1: Puede ser.
0: Cristian.
1: Mira, ¿qué uh-huh te iba a decir? Yo hoy que estoy esperando que digas, hoy no viene Rafa.
0: Sí, porque tiene, bueno. Es que sí, hoy no va a venir, sí, no, Rafa. Porque,
1: ¿pero por qué?
0: Porque tiene una entrevista bien importante.
1: No, porque tiene asuntos importantísimos
0: que atender esta mañana.
1: Así sí, que sí. No.
0: Hoy no va a venir, hombre.
1: Y lamentamos mucho, pero no hay problema, porque Rafa, que tiene sus cosas que son bien importantes, no son banales. Y entonces, en ese mismo espíritu, Jorge Enrique.
0: De cero banalidad.
1: Vamos a cambiar un poco la dinámica del Ezra Música, fíjate.
0: De hoy.
1: Sí. Porque si no, decir, póngame y recuerdo cuando, ya sabes vos.
0: Sí, sí.
1: Entonces vamos a oír música de película. Pero no, póngame la de rock, no. Sino que nos vamos a ir un poquito más allá, uh-huh, y vamos a empezar con esta maravilla, mira.
0: Vamos a ver.
1: Desde los Alpes para el mundo. Sí, aquí hey, está esto. No. Es Julie Andrews.
0: Ah.
1: De parte de la banda sonora,
0: sí,
1: de...
0: hombre.
1: Sound of Music.
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0: Fueron ellos la lela.
1: Yo siento que voy a pasar pensando en esta canción todo el día.
2: Fíjate que, ¿cuál es la? Esa es la novicia rebelde, ¿verdad?
1: Sí, esta es justamente, lo que pasa en inglés se llama The Sound of Music.
2: The Sound of Music.
1: Y esta es la escena donde están los títeres.
2: Ah, ya.
1: ¿Verdad? Que está el coronel Von Trapp ahí, ellos le están presentando a todos los niños, ¿verdad?
2: ¿Sabes por qué?
1: Y sale ya con su guitarra ya preciosa, dando vueltas en los Alpes, ya me imagino yo, entonces, de la mano.
2: Ajá. Él, esa película es la de... A la cabura.
1: Sí.
2: Diri, babi, no, no, hombre. Esa es la Cenicienta.
1: No, lindo. Esa es...
2: Todo se arregla con solo decir... Diri, babi, esa no, es la Cenicienta.
1: No, hombre, esa es la otra, la Mary Poppins, que también es con la Julie Andrews.
2: Pero entonces, ¿cuál? Es que yo entonces vi... ¿Cuál es la que cantan los bichitos cuando van están adentro de la casa? Todo.
1: Esa también es de
2: es la novicia rebelde.
1: Así es.
2: Pues mire, esa, yo tengo que serte sincero que yo la novicia rebelde y la Mary Poppins las acabo casi de ver. Nunca las había visto, ¿sabes?
1: No.
2: Nada más las había visto.
1: Que miraba chiquito, Paquine.
2: Batman.
1: Pues ya entendí.
2: Y entonces, cuando vi la novicia rebelde y después dije, voy a ver la Mary Poppins, qué cosa más maravillosa.
1: Yo sí con mi mamá la veía. Esa, la veo pues todavía cuando...
2: A Mary Poppins.
1: A ella le gusta.
2: Sí.
1: Recordar.
2: Y la otra que vi, y la otra fue la Mary Poppins moderna.
1: Ajá.
2: La que hace la actriz inglesa.
1: Esta muchacha.
2: Me olvidó el nombre. Como ya, pero ya te voy a decir.
1: Vale, vamos a ver a la primada, hombre, que ya a se ver, están aquí.
2: Manifestando.
1: Sí, vamos a ver. Qué lindo te dije, fíjate. ¿Viste?
2: Yo, pues sí, yo quise, no dije nada porque...
1: Sí, pero me salió, fíjate.
2: Quizás dije yo estaba no, confundido, el muchacho.
1: Lindo, te dije. Cinco se me salió, perdón.
2: No, mi papá bueno, me decía, no, princeso, me
1: decía mi papá. Pastorcito le decía el otro, a ver, ¿ah? Tu papá.
2: Pastorcito.
1: Pastor, ah, aquel. Sí.
2: A don Memito.
3: Bueno, tipo. Oye, esa que dice el zurdo es la de la Bella Durmiente, entiendo yo.
2: No, es la Cenicienta.
1: No, hombre, es Mary Poppins.
4: Hola, buenos días, Jorge y Tololo. Hoy en el miércoles de esa, si era música, versión, canciones de película, pueden poner Oh Happy Day de Cambio de Hábito 2.
1: Sí, de Sister Act. Es buena, Oh Happy Days. ¿Sabes quién es? De la Lauryn Hill. Señor.
2: Bueno,
1: ahorita, espérate.
2: Vamos,
1: no, ahorita.
2: Vamos a aprender hoy cosas.
1: Oh, Happy Days.
2: Cosas que no sabías ayer de Oh, Happy Days.
1: Sister Act.
2: Sister Act.
1: Ah, es más.
2: Uh-huh.
1: Hijo
2: el hacha comercial.
1: Espérate. Déjala. Mira, ojalá puedas ver esta película.
2: ¿Cuál?
1: Pero
2: es que no es Bayunca, oh, Sister Act. Que no es Bayon, que sea película.
1: No.
2: Sister Act. Ah, no, él le da Whoopi Goldberg.
1: When Jesus Walk. La vamos a buscar la correcta y la vamos a poner. Creo que vamos a tener bonita música que nunca hemos
2: sí,
1: oído.
2: Sí, hombre, realmente.
1: Hay una que me gusta a mí de Cable Guy, de unos chavos que se llaman Primitive Radio Gods.
2: Gods. Sí.
1: Que se llama Standing Outside a Telephone Booth with No Money in My Pocket.
2: Eso, así se llama la canción.
1: Así se llama la canción.
2: Fíjate, bueno.
1: Todo eso vamos a
2: poner hoy, hombre.
1: Disculpa, porque Rafa anda haciendo.
2: Una cosa
1: importantísima.
2: Y como así aprovechamos que él no está porque él se molesta con ese tipo de música. Todo eso.
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2: Son las 6:32.
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2: Vaya niño.
1: Ponete el 5, que hay un montón de primos.
2: De veras.
1: Pero montón. 5.
2: Dale.
1: Niño.
9: Buenos días, jóvenes ilustres. Por favor, hoy que es una musiquita de Dead Purple.
10: Buenos días, Jorge.
1: Oye, niño, qué
10: ¿cómo
1: lindo?
10: Están?
1: Estamos
10: soy
1: contentos.
10: Alexia. Alexia es. Y voy para el externado.
2: De confina,
10: ¿me pueden poner una canción? Quiero que me pongan Can You Feel It de los Jackson 5, por favor, gracias.
1: Por ser tú,
2: la vamos a poner.
1: Te la tenemos que poner.
2: Eso ni que
11: qué rico, qué rico. Sintonizar la láser y escuchar a Milly Vanilli a las 6 de la mañana.
2: Eso es, pues.
11: Excelente.
1: Can you feel it?
2: Aquí la tengo ya.
1: No, aquí está. Bueno, como tú.
2: Estimes conveniente.
1: Muy
12: buenos días, señores atrincherados, embajadores del budín. Serían tan rara la canción de Doobie Brothers, What a Fool Believes. Saludos, buena, Jorge, buena, Rafa y Tololo.
13: Buenos días, comandantes atrincherados. Un placer saludarlos. Aquí andamos todavía en ruta, no he llegado.
1: No ha llegado, dijo.
13: Al puesto donde rayan los carros.
14: Buenos días, Lester Eide, que murió Dolores. Ella cantaba Zombie, creo.
1: Sí.
14: O si no,
1: Linger.
14: Una de...
1: ¿Ya soñó? ¿Ya sonó?
15: Hola, princesa.
1: Oye, niño.
15: Voy para el Liceo San Luis.
1: Santa Ana.
15: Dormimos abajo en un sótano. Saludos.
1: Saludos. Buen día ya en el Liceo San Luis. Santana, queridísimo.
16: Lolo, mira, hoy no te va a estar chilateando, Cerrucho.
1: No, Cerrucho.
2: Yo guardo.
1: Cerrucho le pusieron, mira.
11: Tololo, Tololo, nos vamos a dormir.
1: No, hombre.
11: Solo al Tololo se le ocurre, por Dios.
1: Va, ey. Fíjate el que sigue. Grande Fernando con música de Sound of Music. Es que mire, espera. No me paro oyendo lo mismo siempre.
2: Oye esto.
1: Hola, niño.
2: Que la Dolores O'Riordan falleció a los 46 años. Y la investigación oficial concluyó, dice aquí, que falleció por ahogamiento accidental en la bañera debido a intoxicación alcohólica.
1: Sí, sí, sí.
2: Qué terrible. No se encontraron evidencias de suicidio ni de crimen.
1: Nada bueno lleva el alcohol. Ey, buenos días, trinchera. Esa canción todo lo me recordó cuando salía en Gente Chica. Cabal. Buen día, esa canción de la noticia rebelde en la escena de los títeres. Gracias, ya ves. Uh-huh. Buenos días, dicha película en su mayoría fue filmada en Salzburgo, cerca de donde vive mi familia. Ah, vale. Es hermosa esa parte del B. Gracias a Neri y Alonso, para que vean que vaya. Capri, la técnica del reposo.
17: Buenos días, muchas gracias. Me trajeron grandes recuerdos de las vacaciones.
1: ¿Qué te dije?
17: En el Canal 6, la veía todos los
1: claro.
17: años. Me encanta.
1: Y el otro hubiera dicho, no, pongamos a Barry White. Dice, buenos días, trincherados, la Rubí se rebelde. Preciosa película. Sí, hombre. Una muchacha ahí con una guitarra dando vueltas en el en los Alpes.
18: No me zurdo, coronel. Está confundido ahí. La de Mary Poppins es súper califragilístico.
1: Es pialidoso.
3: Bueno, Dios. Hey, esa que dice el zurdo es la de la Bella Durmiente, entiendo yo.
2: La Bella Durmiente. No, yo creo que es la Cenicienta.
19: Hola, lindo. ¿Cómo fue eso? Está buena la dinámica. Muy
1: loco. Lindo, le dije.
19: Escuchemos de los Blues Brothers el tema de Peter Gunn, la versión de los Blues Brothers.
1: Hay una que me gusta a mí de los Blues Brothers que se llama Soul Man, que es original de Sam and Dave.
20: Buenos días, atrincherados. Hey, una curiosidad con la película de Mary Poppins. Fue la primera vez que Disney utilizó su tecnología
1: propietaria
20: realmente, porque ellos nunca la compartieron con nadie, de utilizar un prisma para poder grabar dos cosas al mismo tiempo, y por eso es que se pueden tener grabaciones de seres humanos bailando y cantando con animaciones.
1: Con unos pingüinos, vea.
20: Cosas así.
1: Yo te soy honesto.
20: Es un avance de la tecnología cinematográfica increíble. Pueden ver unos documentales en YouTube acerca de eso. Hay uno muy interesante de un canal que se llama Corridor Crew. Ellos explican bien chivo cómo lo hicieron.
1: Ey, muy amable. Gracias, Cristian. Qué buen dato. Mira, esa película yo nunca la terminé de ver. Nunca terminé de conectar con Mary Poppins.
2: Mary Poppins.
1: Me gustaba la señora que bajaba con la sombrilla. Pero, y te voy a decir algo bobo, me caía mal que Dick Van Dyke salía de una chimenea todo tiloso, fíjate. Por eso no la vi.
2: De verdad.
1: Me negué yo, dije, no.
2: Bueno, y también estaba
1: viejo payaso, dije yo.
2: La Yunko, escena de los
1: ridículo.
2: De todos los que eran ladrones, eran, vea, los que estaban bailando en una azotea, o
1: sí,
2: eran
1: hombre.
2: Obreros eran o no, o ladrones.
1: Uno de los dos.
2: Ahí estaban. A mí Mary Poppins sí me gustó. Bueno, y no he averiguado cómo se llama la Mary Poppins.
1: Nada.
21: Hola, buenos días.
1: Nada,
21: trinchera, la buena música.
1: Anoche no
21: chateé. Ahora Mary. Que es eso, si era música de películas,
1: ajá,
21: me podrían complacer con Don't You Forget About Me, de la película El Club de los Cinco. Buena película.
22: Y hola, buenos días. Pero me voy a bajar el volumen. Ajá. Buenos días, trinchera, la buena música. Ay, una de las Calles de Fuego, de la película Calles de Fuego.
1: Dice, buenos días. Te saludo, Oscar Ayala, el soundtrack de Casablanca. Una, ay, mira, ve, oí.
2: Emily Blunt, perdón, se llama.
23: Buenos días.
2: Guapa.
23: Dios los bendiga, disculpen que no los saludé primero.
1: Ey, gracias por saludarnos así.
23: Esa bonito. Película es buenísima.
1: Sí, hombre.
2: ¿Cuál?
23: Me acuerdo de
1: preciosidad.
23: ¿Cuál esa película? Escena donde sí, unos títeres son los que cantan.
1: Buena canción que interpreta Donna Summer, es una perdón, película Abismo. Hace tiempo fue estrenada en El Salvador, yo estaba pequeño, pero solo la oí. Roberto dice, mira, Jorge Enrique. Uh-huh.
24: Buenos días, atrincherados. Podrían poner la canción de Fortunate Son del grupo The Creedence. Esta canción suena en el película de Forrest Gump de Tom Hanks.
1: Cenicienta,
24: Tololo. Podrían ponerla, por favor.
1: Gracias. Vivi di Vivi, sí, es Cenicienta, perdón. Es de la Cenicienta. Jóvenes Emperadores del Budín. Vivi di Babi es de la Cenicienta. Ya me humillaron todo, perdón. La legué. Low Rider de Guerra. Aquí no. No, por ahí. Ponete que
25: dice. Trincherados. Ey, Tololo, ahí puedes ponerme la del el soundtrack de la película El Exorcista. Fíjate que no sé, quiero relajarme un rato. Esa música era algo así terrorífica. Poneme ahí pues la del Exorcista, por favor.
1: Sí, te dije lindo, veo.
2: Sí, hombre.
1: ¿Cómo te dije vos? Mira lindo.
2: Mira lindo. La noticia que ahí, perdón, ya que estamos hablando.
1: Estoy pensando otra cosa.
2: La que está,
1: qué bobo.
2: Ya me voy, mejor. Hacete para allá.
1: Morirme, ¿quién?
2: Oye esto, niño.
1: Dale, niño.
2: Lo que resulta que, ya que estamos hablando de las películas y todo, adivina quién regresa después de 42 años al papel que lo hizo famoso en los Estados Unidos.
1: Me muero de la curiosidad.
2: Arnold Schwarzenegger.
1: Con Terminator.
2: Conan.
1: El Barbarian.
2: ¿Qué te parece? Y mencionan que el director va a ser Christopher McQuarrie y el rodaje comienza el otro año, dicen. Imagínate qué chivo.
1: Ya, señor.
2: No, vea. Bueno, me imagino que le va a dar un poco de vuelta a la historia, vea, porque no lo van
1: a salir el de cholo.
2: La película es King Conan, entonces me imagino que ya es
1: Kong,
2: señor.
1: Va. Y King Kong también, va. Puede ser.
2: No,
1: un spin ahí a media película que sale King Kong.
2: Y Godzilla.
1: Mira, hay una parte bonita que está en el atardecer y está él así con aquel rollo.
2: Sí.
1: Sendos ñeques.
2: Ajá.
1: Y una muchacha a la par de él sobándole la pierna.
2: Ah,
1: sí.
2: No, hombre.
1: Sí.
2: No me acuerdo. No me fijaba en esos detalles.
1: No, es que
26: Jorge,
1: es.
26: Solo
25: Lolo, buenos días. Buenos días. Saludarle. Acabo de tener un flashback en mi infancia. Que me olió a Navidad.
1: Sí, hombre.
25: A la mañana de gente chica.
1: Gente chica.
25: Viendo The Sound of the Music. ¡Ey, qué bueno! ¡Feliz día!
1: Bueno, espérate, solo vamos a.
25: Ya va a llegar la niña. Este miércoles, de eso era música, versión película.
1: Tienes razón.
25: Por favor, pongan The Time of My Life, The Dirty Dancing.
1: Ah, que. Dale.

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1: Bienvenidos a La Trinchera Deportiva, que es gracias a Lecheira 26, sabrosa, nutritiva y muy salvadoreña como vos, y a la Curazao, para vivir mejor. Estamos a solamente 22 días del Mundial de la FIFA 2026 y están dando los pormenores en torno a la lista de 26-27 jugadores. Portugal no fue la excepción. Su técnico Roberto Martínez dio una lista, no hubo mayores sorpresas. Convocó a 4 porteros. Y lo más importante, Cristiano Ronaldo hará historia capitaneando a Portugal en su 6º Mundial. Estuvo en Alemania 2006, Sudáfrica 2010, Brasil 2014, Rusia 2018, Qatar 2022 y ahora este 2026. Y podría compartir CR7 con Leo Messi y Memo Ochoa. Recuerden que Portugal está en el grupo K. Se va a enfrentar a Colombia, Uzbekistán y la República Democrática del Congo. Bueno, vámonos a la Liga Premier y todos somos Chelsea. Yeah. Se acordó de ganar. El Chelsea gana 2-1 al Tottenham Hotspur. Chelsea es octavo y el Tottenham Hotspur es 17º. Mientras tanto, el Bournemouth le iba ganando al Manchester City hasta que Erling Haaland marcó un golazo al 90+5 para empatar a 1, por lo que el Arsenal, 22 años después, es el flamante campeón de la Liga Premier de Inglaterra. Su técnico Miguel Arteta ha hecho una tremenda campaña. Tuvimos Conmebol Libertadores, el Fluminense venció al Bolívar 2-1 y Boca Juniors empató con Cruzeiro 1-1. En lo que respecta a la Conmebol Sudamericana, el Sao Paulo empató con el Millonarios 1-1. El Audaz Italiano le gana a Barraca Central, que es un club argentino, 2-0. Y el Montevideo City Torque le mete 4-1 al Deportivo Riestra, que es otro equipo argentino. Por su parte, en la NBA, por primera vez en la historia, 2 finales de conferencia, tanto el este como el oeste, se van a tiempo extra en su primer partido. Anoche, los Cavaliers desperdiciaron una ventaja de 22 puntos para que se fueran a empatar 101 iguales. Y en los 5 minutos de tiempo extra, gana New York, 115-104. Serie está 1-0. Hoy juegan. Será el segundo partido entre el Thunder, que recibe a los San Antonio Spurs. Y hoy es...
2: Es que me habló el Neo, hombre. Ahí está. Ahí va.
1: Es la final de la UEFA Europa League. A la 1 de la tarde, Freiburg contra el Aston Villa, desde el Vodafone Park en Estambul, Turquía. Llegamos al final de La Trinchera Deportiva.
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6: Niño.
2: Bueno, mira, yo estoy bien contento esta mañana, Jorge Enrique, que parece que va a llover.
6: Y el cielo se está nublando.
2: Porque Ignacio Navarrete está llegando a la edad de 12 años.
6: 12 tiene ya,
2: Nachito, ¿no? Un muchacho, mira, con su cabellera así, un colocho, bueno para el diente, fíjate.
6: Ah, no, hombre.
2: Sí, hombre, un gran amigo.
6: ¿Cuántos tacos
2: corazón noble. Yo creo que se ha comido unos seis.
6: Seis tacos, fácil.
2: Seis tacos y dos horchatas.
6: Pues, juela, hacha.
2: Así que Nachito Navarrete, hijo del Neo y de Francesca, ya, 12 añotes.
6: Que se agarre don Neo porque
2: sí,
6: va a querer comer bastante el bicho hoy.
2: Sí.
6: Bueno, felicidades, pues.
2: Ey, antes me llevaban a mí, fíjate, cuando iban a, ¿cómo se llama vos?
6: ¿A dónde?
2: A comer el yakimeshi, ¿cómo se llama?
6: Al yakimeshi.
2: ¿Cómo se llama ahí el lugar japonés, hombre?
6: Kamakura.
2: No, hombre, el que en donde le pegan así a lo...
6: Ah, el Benihana.
2: Sí. Yakimeshi.
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6: Son las 6:51, niño.
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6: Vaya niños, vamos ahí con el tráfico, Tololo, para ver cómo está toda la situación en las calles principales de San Salvador y a ver si tenemos reporte del interior de la República.
2: Cómo no, Giorgio, fíjate, se reporta un vehículo incendiándose sobre la carretera al Puerto de la Libertad, a la altura del cantón El Cimarrón. Eso fue hace 15 minutos, así que esto está bastante fresco. Dice por aquí también que el paso tranquilo sobre la Jerusalén y calle La Mascota. Por otro lado se registra un...
6: Otra cosa.
2: Vale. Ah, espérate, dice que el Boulevard Constitución de momento
6: está topado.
2: Está bien.
6: Ah, está bien.
2: Nos reportan, ¿qué más? Se registra tráfico a la hora de la mañana, hace 30 minutos en la Jerusalén. Está bastante... Digamos que fluye con naturalidad.
6: ¿Cómo no? Eso es lo que tenemos por el momento.
2: Bueno.
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6: Bueno.
2: Ey, habla a veces el papá.
6: Sí, hombre.
2: Y dice que... ¿Qué pasó? ¿Por qué no le pone la viñeta?
6: Al niño.
2: Al niño. Cinco niños.
6: Adelante, locutor.
2: Cinco lindos.
6: Princeso.
17: Buenos días, les de Dios.
2: Buenos días.
17: Arquitecto y licenciado. Miren qué bonita la música que están poniendo, pues de sí. La Novicia Rebelde.
2: Sí, sí, es un...
17: De The Sound of Music. Ay, es una de mis películas favoritas, la puedo ver siempre. Ay, divina esa película, me encanta, me encanta, me encanta.
6: ¿Cómo no?
17: Y lo de Bididi Babidi Boo es de La Cenicienta.
6: Exacto.
17: Cuando aparece la helada madrina y ella todo es la que canta Bididi Babidi Boo.
2: Gracias, buenos días. Poner Follow Him, el tema de la película de Whoopi Goldberg que hace pasar por monja. Sister Act 1 y 2, buenas.
18: Buenos
2: dos.
18: Días, Trinchera. No, hombre, Tololo, te pelaste. Ahorita siento que me apareció por aquí Blancanieves, los siete enanos con Willy Wonka. Vaya chichi, ya que estamos temáticos con respecto a películas de antaño, pone Goodbye, Eddie Goodbye, de Juicy Fruits. Esta era de la película El Fantasma del Paraíso.
2: Cuánta nostalgia al escuchar esa canción. Nuestra maravillosa infancia queda marcada para siempre. ¿Ya viste, Jorge? Que nuevamente
19: que y la de Batman no canciones poner. De películas no, podrían poner este Vogue de Madonna, la que sale en El Diablo Vista a la Moda.
2: Oye, niño.
6: ¿Cuál?
19: Aprovechando que todavía no me he bajado del carro para entrar al colegio. Gracias.
6: ¿Cuál es la de El Diablo Huele?
20: Trinchera de la buena música, por favor, programar Sharing the Night Together del Dr. Hook.
2: Ey, mira, hoy se celebra el nacimiento de Marcelino Champañat, el 20 de mayo de 1789 en Rosé y Aldea de la Parroquia de Marles, nace José Benito Marcelino Champañat, vea, fundador de los Maristas. Así que tanto el Liceo como el Champañat, como el San Luis, como el ICO, estamos de fiesta, Jorge.
6: ¿Cómo no?
2: Sabelo.
21: Claro. Buen llegado, pata rajada, pues. No. ¿Carpeñal de qué? De 10 a 40, ¿cómo la onda?
22: Buenos días, Trinchera. En este día de Jorge Música, ¿por qué no ponemos la versión de Gloria de The Doors? Esa era música.
2: A Beautiful Kill de la película de 007. Ese es donde me acuerdo yo de los compañeros, Manuel y todos ellos, Marianito. Solo se trata de dejar ser a Tololito y saca sus cositas.
6: Mira, dice. Y esa canción de Moby, Beautiful, que esa es parte del soundtrack de la película de El Diablo.
2: Viste de.
23: Buenos días, ¿qué tal? Tololo, Arqui. Hoy que no ha llegado Rafa, porque anda en una misión muy importante, claro. En actividades muy importantes.
2: Solo él puede, ¿verdad?
23: Me puedan poner Setting All My Love. Cuídense.
22: Dios. La música rara que ponía Frankie en la femenina. Ah, pues algo así me siento hoy.
2: Vamos a ver, aquí está Rebollo, ve.
24: Buenos días, Trincherados. La Novicia Rebelde, un atrozo de película, sí, musical, hombre. Basada en hechos reales de la familia Von Trapp, porque huyeron pues de Austria, que fue ocupada por Alemania. Yo creo que hasta hace un par de décadas todavía estaban vivos uno de los niños de la familia Von Trapp, así que excelente. Gracias por poner esa buena música.
2: Muchas gracias, Manuel. Buenos días, joven. Aportar los temas de película. Aplica Nancy Sinatra con These Boots Are Made for Walking de Soundtrack de Cruella, y también creo que estaba en ¿cómo se llama aquella? Hamburger Hill. No, en Vietnam, una de Vietnam. Niño.
6: Good Morning Vietnam.
2: No, otra. Donde salía Shin.
6: Ah, Platoon.
2: En Platoon. Tienes razón, no nos va a alcanzar la mañana, no. Ya vio. Espérate, Celia mandó esto, mira. Aquí está la que pedían, oh Happy Days. ¡Cinco niños!
6: Vaya.
2: When Jesus Walk. Ahí está, ve.
6: Niño.
2: Ajá, ahí va, ve.
6: No se oye.
2: No, pero es que ahí va, ve. A ver si va a sonar.
6: When Jesus Walk.
2: When Jesus Walk. No, cuando wash o walk, no sé.

0: Voy. Pero es que voy a poner toda la canción. ¿Qué andas buscando, niña?
1: Siento que andamos patinando.
0: ¿Por qué, vos?
1: Porque no le hallo.
0: ¿A quién no le hallas?
2: A las canciones. ¿Cuáles vamos a poner, pues?
0: Las de película. Dale, pues. Que pedan ahí. ¿Qué le bajaste?
3: Estoy llorando y con el alma hecha pedazos.
0: ¿Por qué?
3: Dame la mañana con Flash de Queen.
2: Por buena esa
0: rola. Ponela ahí para lo que no.
2: Sí. Espérate, quiero ver.
0: Aquí la tengo yo, padre.
2: Queen. Sí, busca ahí porque no sé si.
0: No, no está ahí.
2: Killer Queen.
0: No.
2: Na. Y acá nomás. No. ¿Cuál es la de Queen esa?
0: Es la de la película, Flash.
2: Como aquí está, ¿ve? Pero no sé cómo va a sonar. Ahí está.

0: ¡Ey, gordo! ¡Gordo!
1: No, mira, hasta yo te digo lindo y vos me decís gordo ya. Mejor vení, Rafa.
2: Fue que por estar cantando Flash Gordo.
1: ¡Qué dundo! ¡Cinco niños!
2: ¡Cinco, primito!
3: Buenos días, comandante. Conectado tarde. A mí me marcó una canción de Carly Simon. No es, pues, para ese pestañazo, pues, pero me marcó para toda la vida.
1: Coming Around Again.
3: Tema de la película La Espía que Me Amó.
2: Ah, bien.
1: Coming Around Again.
2: Te despide que me amó, hijo. Mira, niño, la marcha imperial de la Guerra de la Galaxia, esa es senda rola.
1: Ahorita mismo.
4: Vamos. Lolo, Arqui, buenos días. Hey, con esa música de La Novicia Rebelde, solo de gente chica, me hicieron recordar.
1: Sí, todos se alegraron.
4: Que cuando las miraba en 3-4 mañanas. Uh-huh. Y también la del pájaro azul.
1: Por un señor amargado.
5: Buenos días, Sinche. Ya que están poniendo soundtrack, yo quisiera oír la de mi trilogía favorita. Back to the Future, que es The Power of Love.
1: O Hugh Lewis,
5: que es The News. Kill Me, Kiss Me.
6: Bueno. Buenos días, trinchera. Una canción.
1: No lo va a alcanzar.
5: Están poniendo soundtrack, yo quisiera oír la de mi trilogía favorita. Back to the Future, que es The Power of Love.
1: Hugh Lewis,
5: The News. Kill Me, Kiss Me.

0: Solo.
1: Y eso, esas eran las primeras películas que así que uno cuando había, porque pues sí, las muchachas Bond eran bien guapas.
0: Sí, ella salía en bikini, sí. Ahí debajo del agua salía.
2: Bueno, si se trata de temas de...
0: No, yo estaba niño todavía.
2: Bueno, y si se trata de temas de película, pongamos Beautiful Stranger de Madonna, de la película de Austin Powers.
0: Nunca se me va a olvidar a mí cuando en la femenina nos pidieron una vez esa canción.
1: Ajá.
0: Póngame la Madonna, ¿cuál? Estrellas Bellas. Beautiful Stranger.
1: Vamos a la pausa, niño.

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8: Es de las otras.
9: Mira, niño, escuchemos el 5, habilita ese canal para que pueda circular el audio que
8: la gente los manda.
9: Que los envían.
10: Buenos días, trinchera.
9: Buenos días.
10: No ha llegado el hombre que quiso ser presidente. Hey, Tololito, puedes tocar cualquiera de la película Donnie Darko. Gracias.
9: ¿Cuál es esa voz?
8: Donnie
9: Darko. Y es que hey, mandanos, está... please, Rive.
8: Me está costando.
9: Algo ahí, hola, trinchera, Casino Royale. Hay una de Chris Cornell.
8: Niño, ¿cuál?
9: You know my name, de Chris Cornell.
8: ¿Cuál es la que vos decías? Que...
9: No, aquí tengo ya.
11: Hola,
9: no,
11: la de, entonces pongan Spider-Man,
8: de James Bond.
9: For your eyes only. For your eyes only.
11: Hola, buenos días.
9: Buenos
11: entonces
9: días.
11: Pongan la de la película, el tema de la película de Bonanza.
12: Buenos días, Tololo. La que acabas de mencionar de Nancy Sinatra, This Goods, es Full Metal Jacket, de Stanley Kubrick.
9: Full Metal Jacket, tenés razón, gracias, papá.
13: La canción de Nancy Sinatra sale en Full Metal Jacket.
9: Gracias, padre.

0: de la buena música.
1: La audiencia
0: en el año 40 de la película Top Gun podría programar la canción Danger Zone.
2: Hey, Tololo,
3: Gina Easton,
2: ¿cuál canción es chiva? Any Given Sunday, de la película que se llama Any Given Sunday, un domingo cualquiera, la canta Jamie Foxx.
1: Rolaza.
4: Wow, escuchar la novicia rebelde para mí es épico, sobre todo porque representa una de las situaciones de la historia complicadas de Austria. Y bueno, pues realmente sí, quedó marcada en la infancia de muchos. Gracias.
1: Déjame el 5 habilitado y bájale al fondo, niño, por favor.
5: 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Pero qué pasa, no lo puedo
1: creer. Bueno. Abrime ahí, mira mi gran amigo que ha mandado ya mensaje.
6: ¿Qué dice? Hola, soy Abel Talamantes.
1: Abel Talamantes. ¿Sí? Ex menudo.
6: ¿Qué?
1: Ey, es que vos pensás que changoneta va.
6: ¿Oí? Hola, soy Abel Talamantes y los quiero invitar a escuchar y que no se pierdan este miércoles 20 de mayo a las 8 de la noche de un especial de Menudo MDO que Radio Láser Español 90.1 ha preparado para todos los fans del Salvador.
1: Va. No, hombre, sí. Él le ha puesto cariño, Jorge Enrique. No me mires de canto del programa.
3: Esos contactos tuyos me tienen...
1: No, pues sí.
3: Anonadado.
1: Y Didier no lo ha mandado porque está enfermo.
3: Ah, de verdad.
1: Quiero que lo sepas.
3: Tiene gripita.
1: No lo sé. Pues, se le ha dicho. Quiero ser de la película del mismo nombre. ¿Cuál es esa, vos? De Menudo es, vos.
7: Buenos días, Trinchera de la Buena Música.
1: Buenos días.
7: Saluda a Edgardo González desde Santa Ana.
1: Santa Ana, querida.
7: Es la primera vez que les envío este audio.
1: Gracias.
7: Precisamente porque... ya que están
1: compartiendo,
7: poniendo música que tiene que ver con temas de películas. No sé si pudieran complacerme con la canción Fausto de Contame en el Paraíso, por favor, si son tan amables.
1: Vamos a tratar de encontrarla. Bien,
7: bendiciones.
1: Muy amable, igual. Gracias.
8: Buenos días, ella. Buenos días. Lolo y Jorge. Ey, los Panchos no tendrán algún soundtrack de alguna película.
1: Seguramente sí, fíjate.
9: Buenos días, Trinchera de la Buena Música. Por acá siempre escuchándoles de mañanita. ¿Será que podemos escuchar Take My Breath de la película Berlín?
10: Por acá no, Top Gun.
11: Buenos días, Jorge.
1: Buenos días.
11: ¿Pueden poner, por favor, la canción de la película de Matilda que se llama Little Bitty Pretty One? Gracias.
1: Little Bitty Pretty One.
3: Si hay una canción.
1: Bueno, dale, por favor.
3: Si hay una canción que realmente puede representar a la generación de los 80s, esta película casi que de culto la tenía como parte de su soundtrack principal. ¿Se acuerda usted del Club de los Cinco? Aquí sí. Está Simple Minds.

0: Mira, estoy buscando la película.
1: Un montón. ¿Cuál pajarillo lindo?
0: La de Breakfast Club.
1: Ponelo en ChatGPT y te va a decir dónde
0: puedo. Ya me puse.
1: ¿Qué te dijo?
0: Que las que me puso no están, me está timando.
1: Mira, hay varias ochenteras. ¿Cómo se llama? Bueller's Day is Out.
0: Ah, Berry, sí.
1: ¿Cómo se llama?
0: Berry Fuller's Day is Out.
1: Fuller Days sí, Out, esa es una.
0: Espérate, pero hay el otras, soundtrack de esa película es buenísimo.
1: Espérate, hay otra ochentera. Hay varias ochenteras así que tienen sendos soundtracks. ¿Cuál? Otra es License to Drive con Cory Haim y Corey Feldman.
0: Simón.
1: Está Can't Buy Me Love.
0: Can't Buy Me Love.
1: Hay otra.
0: Great Times in Richmond High.
1: ¿Cuál es esa, güey?
0: Donde salía aquella muchacha bien guapa, man.
1: ¿Cuál?
0: Ay, no.
1: Esta chelita.
0: No, pelo negro preciosa.
1: Morena, como Blancanieves.
0: La vez pasada estábamos hablando de ella. Pero esa mujer es...
1: preciosa.
0: Phoebe Cates.
1: Búscala ahí, me la enseñas a la señora. ¡Cinco niños!
0: Vaya.
1: Guapa la señora.
2: Buenos días, Jorge y Tololo. Esta película Flash y ese tema de Queen... recuerdo si fue estrenada el primero de enero del 81 o de 1982.
1: ¡Qué buen dato, Elías!
2: En la cadena de cines del Gran Majestic. Ahí la fui a ver, esa gran película y gran tema. Gracias.
1: ¡Ah, qué guapa! ¡Ey, gracias! Elías dice, pues ya está, señora. View to a Kill de James Bond va a sonar.
3: Buenos días.
1: Me acuerdo cuando la fuimos. Siempre cuento lo mismo yo.
3: Desde la ciudad de Heroica.
1: ¿Recordás, Mariano?
3: Ciudad Morena, desde la ciudad de los dos veces perfectos.
1: Manuel de Jesús.
3: Fascistas y Santanecos. Ahí me podrían poner Back in Time. Esa canción sale en las películas de Regreso al Futuro.
1: Niño.
4: Buenos días, trinchera. Ya que estamos poniendo temas de película, me gustaría escuchar Príncipe del Universo de la película Highlander.
1: Gracias, Carlos García. Y no, sin leerlo, el 20 de mayo de 1789 nace José Benito Marcelino Champagnat en Rosey, aldea de la parroquia de Marles, Francia, creador de los maristas. Estamos de fiesta
5: esa
1: hoy.
5: Esa que mencionas de For Your Eyes Only era de la China Eastern.
1: Así dijo el arquitecto.
6: Buenos días, comandante. Mire, de YouTube, que suene Kill Me, Kiss Me, Thrill Me.
1: Batman.
7: Y la música de película La Mochila Zolon. La música, la canción La Mochila Zolon.
1: Esa era música.
8: Muy buenos días, trinchera.
1: Ay, hijo de la hacha.
8: Podríamos siempre poner el soundtrack de la película de James Bond, Skyfall, de Adele.
1: Deja eso habilitado, por favor, Jorge Enrique. Aquí está Simon Le Bon y compañía.

0: Vaya niño.
1: Ya viene el otro niño.
2: Buenos días, niños.
1: Hola, Rafael Ángel.
0: Ya viene el otro señor.
1: Ya fuiste a hacer tu vueltecita.
2: Sí, fui a dar una vuelta por ahí. Anunciar.
1: Importantísima.
2: Claro, pero ya estoy de vuelta para que...
1: No, a mí me alegra.
2: No haya reclamo.
1: No.
2: ¿Ves que es tanto el amor que yo no puedo dejar de venir?
1: Ey, mira.
0: ¿Oíste que me dijo lindo?
1: Le dije lindo.
0: Lindo,
1: me dijo al aire. Mira lindo, le dije. Y él me dijo al ratito, mira gordo, me dijo.
2: Ah, pues ya me voy.
1: No.
2: No, discúlpame, yo no quise venir interrumpir.
1: No era mi idea.
3: Buenos días, comandantes. Muy buena temática la de ahora.
1: Claro.
3: Precisamente estaba escuchando la de Flash y recordé que... Queen también tiene una muy buena canción de película, es la de Highlander, que por cierto también va a tener una nueva versión, creo que este año.
1: Espérate que esto que les voy a decir es bien importante.
2: ¿Y qué están hablando?
1: No.
2: El tema de películas.
1: Habíamos quedado algo con los desayunos, y le digo, Rey, viene ahora. Estoy fuera esta semana, le dije a Rodrigo, pero él no nos lo hizo saber y tampoco nosotros trajimos.
2: O sea, como quien dice...
1: Vamos a buscar a dónde.
2: Ustedes... resuélvanse su propia vida.
1: No. Él hizo bien.
2: Me hubieras escrito, fíjate, tío, te
1: sí, mira, desayuno. Espérate, para la próxima. Para sí, sí. La.
2: ¿Qué hora son? Pues 7:26 ya, muchachos.
1: Conmigo, por favor.
2: Rafa.
0: Vaya, pausa.
2: Vaya, el turno ha estado algo raro. Dice. Ya vienen las quejas.
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0: Sí, son las 7:29.
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0: Bueno, niño.
1: Niño, cinco. Ya están las que. Espérate, vamos a ir la última.
2: Si pudiéramos trasladar todas esas.
1: Jorge es bien elocuente para decir esos lo que piensa.
2: Esos discursos tan amables que
1: a veces. Cinco, niños. Vamos a ver las quejas.
16: Buenos días, trinchera. Excelente temática. Va. Miren, hay una canción que sale en varias películas. Niño. Es de Bonnie Tyler, si no recuerdo. Bonnie. Se llama Holding Out for a Hero.
0: For a Hero, sí.
16: Ese sale en Cortocircuito, que es una película de los 80 de un robot.
1: Sí, sí.
16: Sale en Footloose. Sale en Mario, en la nueva de Mario, y sale también en Shrek. Esa es bien famosa, sale en todas esas películas.
1: Saludos. Hey, gracias, papá.
17: Hey, atrincherado, buenos días. Qué buena dinámica la que han implementado.
1: Va.
17: Esta mañana.
1: Se nos ha permitido trabajar ahora.
17: Por favor, la de Ghostbusters de Ray Parker Jr., si no mal recuerdo, por favor.
0: Gracias. ¿Cómo no? Quiero hacer un paréntesis.
2: Haz un paréntesis.
0: Fíjense que hoy en la UCA.
2: ¿Cuál es la diferencia entre paréntesis y corchete?
0: O diéresis.
2: La diéresis va sobre la U.
0: Ajá.
2: ¿Y ya el corchete se usa para la matemática y el paréntesis para escribir.
0: Y,
2: solamente.
0: Y la diéresis.
1: Y las llaves. Las llaves son aceptadas en matemática.
2: ¿Son los corchetes?
1: No. No, el corchete es cerrado. La llave lleva un chaflán como. Diéresis. Como un violín.
2: El corchete es el que tiene el violín.
1: ¿Cómo se llama lo de la señor? El corchete es como una virgulía. C cuadrada. ¿Ah?
0: ¿Cómo?
2: Virgulía.
0: Marcriado.
2: No, así se llama.
1: Grosero. Seguí mejor.
2: Está igual que el cura con el poema ecológico.
1: Dale, niño. Seguí, niño.
0: Pues mira, en la UCA. En la UCA.
2: Imbécil.
0: Hoy, sí, hombre. Imbécil. Qué terrible, no, men. Pero pobre yo que no vi. Pues.
2: Sí, hombre. Sí.
0: Bueno, hoy se va a presentar. Hay una tertulia literaria en la UCA. Hoy, 20 de mayo, a 1:30. Es modalidad híbrida, o sea que lo puede ver por el Facebook.
1: Online.
0: Y el YouTube de la librería de la UCA, pero van a estar presentando La Verdad en la Garganta, La Sombra de la CIA tras el asesinato del poeta Roque Dalton, de Pablo Solana, autor del libro. Él es investigador también. También va a estar acompañándolo Jorge Salazar, que ex funcionario de las Naciones Unidas, Juan José Dalton y Luis Alvarenga. Va a estar súper chivo y además va a haber música así de trova. Están invitados hoy 20 de mayo a 1:30 en la biblioteca de la UCA.
2: Buen paréntesis. Rafa. Comillas, dice aquí.
1: Didier está enfermo.
2: ¿Qué le pasó?
1: No pudo mandar el saludo, o solo
2: no
1: lo andó.
2: Participar a ver, de tu programa.
1: No, no, cómo no.
0: Oí
1: está enfermo.
0: Que, oí lo que le mandaron.
1: Ahí me mandó a ver Talamante. Ponelo, pues. Y tenemos 2 minutos más.
18: Pero, muchachos, ya que están poniendo soundtrack, no sé si habrán puesto la de Tina Turner, la de el soundtrack de Mad Max. Gracias.
1: What's Love Got to Do with It? ¿O cuál sería la de Mad Max?
0: Ya lo voy a buscar. No, no es esa. Y ahí te mandé la de la Barry Fuller, niño.
19: Un soundtrack tiene que tener similitud con la película. Como por ejemplo, The Beach Boy en Cocktail con la bellísima Elisa.
2: Pero es que hay unas películas que encargan el soundtrack.
1: ¿Sí? ¿Sí? Sí, sí, sí, sí.
2: Hay otras que solo lo agarran.
1: Hey, en Hugh Lewis in the News con. ¿Cómo se llama vos?
2: Footloose.
1: No, con Back to the Future, él aparece en la película.
0: Sí, hace el cameo.
1: Hace el cameo.
0: Mira, ahí niño, ahí está la que yo te mandé.
1: Y así suena, ¿ves?
0: ¿Ve?
1: Uh-huh. ¿Por qué me mandas algo de Apple si yo no tengo Apple? No suena, Jorge.
2: La que vendiste no era Apple.
0: Oh, no, pues.
2: Pues. Era Apple.
0: Bueno, es que entonces él tiene.
2: La calcomanía le pusiste, pero
0: él
2: no
0: tiene.
1: Va, no puedo poner eso.
0: Vaya, entonces ponerla del otro lugar.
2: Esa plataforma no está en el presupuesto.
0: Sirve. De Spotify.
1: Stella.
0: Logo raro.
1: Stella.
0: Porque hicieron ese logo de Spotify.
2: No sé, horrible. Hombre.
0: Bien raro, wea.
1: ¿Qué pasó? ¿Alguien sabe?
2: Alguien hackeó la cuenta.
0: Sí, hombre, que se ve como bien.
2: Bien creativo el logo.
0: Bien extraterrestre. Hombre.
2: No, o sea, como extraterrestre, por eso, zurdo, se ve horrible, nada que ver con extraterrestre. Sí.
0: Pues bueno, esta canción que es, la canta Yellow, es Oh Yeah, que prácticamente es, no.
2: Yellow Mellow.
0: No es esa. Esa es.
1: Empieza como... Ey, oh, te fíjate, yeah. Empieza como Me he enamorado de un fan. Dale galleta, oí.
0: No, no.
1: Yo me acuerdo que esa canción Me he enamorado de un fan tiene...
0: Barry Fuller, Day Off.

0: ¿Cómo se llama la película esa?
1: Barry Fuller's Day Off.
0: No la vi nunca.
2: No la viste.
0: Ni ha llegado a Netflix.
2: No, pero es senda película. Y la buenísima.
3: Canción, y la canción, Rafa, tu comentario.
1: Es un bicho. Fíjate que es un bicho que tiene.
0: Regálamela en un CD.
1: Barry Fuller's Day Off es la historia de este bicho que él. Su papá, o sea, él tiene, el papá tiene bolas,
2: el dinero.
1: Y entonces él se quiere, tiene algo, pasa que tiene día libre o los echaron del colegio, ¿vea? Y el otro chero pues no tiene tantas bolas, hasta donde yo me acuerdo.
2: No tiene recursos.
1: Sí, pero el papá tenía un nave,
2: un carro.
1: Nave. Entonces ellos se lo llevan, el vehículo.
2: Uh-huh. Y eso es lo.
1: Y lo no, trama. Y entonces comienzan a hacer un montón de cosas, men. Y entonces hasta lo arruinan el carro. Buena la película.
3: Pero hay que verla, por lo que veo.
1: Sí, pues sí.
3: Cinco
1: primos.
3: Caríate ahí, no entendí la película.
1: Te voy a poner el trailer.
3: No sirve eso.
4: Hola.
1: Buscale en X.
3: Morirme quiero.
4: What it means to be young, de Street Fire. Buenísima canción, pongámosla.
3: Morirme quiero.
2: Es con Michael J. Fox.
5: Hola, buenos días, mis estimados amigos.
2: Michael J. Fox.
3: Don Rafa, oí.
5: Acerca de la promoción esta de Tololo, va. Experto en menudo.
2: Va.
5: Qué curioso que él, que es experto en menudo, de menudo no tiene absolutamente nada.
3: Nada, saludos. Valor. Gracias, buen día. Siempre.
5: Buenos días, Lito.
3: Bueno, te acuerdo con él, Rafa.
2: Sí. Oye. Y que no le habías hablado.
3: Oye, Jorge.
0: Vale, le voy a hablar yo.
3: Oye.
0: Don Rafa,
5: buenos días, Lito. Les felicito por la franja de música que están colocando. Buenos días, amigos de
3: le
5: la pichera.
3: Lindo yo a este.
5: Feliz mañana de día miércoles, cuando el reloj marca las 7:39. Saludos a los amigos de la trinchera. ¿De quién más? De su amigo La Res.
2: Bueno, ya va con la cola.
4: Miren, ayer le di un agasajo a mi esposa porque cumplió años. Entonces le tomé la palabra ahí al arquitecto. Qué barbaridad, hombre.
2: Qué Dios mío, de Res le dio.
4: Dios mío. Súper buena.
2: Va,
4: qué bárbaro, Arqui. Buena recomendación.
2: Se parece al Puyazo.
1: Puyazo. No. Ajá, por ahí.
3: Jorge Bustamante.
2: El Puyazo con paleta, que le llaman.
3: Experto en carnes.
1: Ah, cabal.
6: Hola, buenos
1: días. No, yo no, amigo. Yo
3: a mí. Charcutería.
6: Por ahí la canción Painting Black de los Rolling Stones, que era también
2: de la serie Vietnam.
6: Y por ahí está también Kiss of Rose de Batman.
1: Hoy cumpleaños la Sherbu. 80.
2: No le hemos hablado.
1: 80 tiene.
7: También pudieran poner el soundtrack de los Transformers, de Linkin Park, New Device.
2: Ya le regalan mantitas, Bao. ¿Qué le regalan?
5: Rectifico.
3: Sí.
1: Colágeno.
3: Bollos de
2: lana, crochet.
1: Y la Sher. Tienen pareja.
3: Sí, es cierto. Could you be mine?
8: Señores de la trinchera se mandaron ahora con ese programa.
3: No, pero.
8: Qué trozo de canción, la de Ferry Bueller.
1: Va.
8: Me encanta, trae muchos recuerdos.
1: ¿Qué saben ustedes?
8: De esa época. En realidad, gracias y creo que tienen que hacer una parte 2 porque hay muchas más canciones de películas. Gracias y feliz día.
2: 80 años, tiene una relación estable desde 2022.
1: ¿Con quién?
2: Con el productor musical Alexander Edwards.
1: ¿Cuántos años tiene?
2: 40.
1: ¡Juela, no!
2: Con quien piensa casarse antes de su cumpleaños en 2026.
1: Ya
2: algo pasó y tal vez.
1: Y todavía no se han casado.
4: Trinchera, muy buena.
2: Aquí habla Doña Alicia, pues no, pero el Dios mío. De
4: ¿sabrán Dios ustedes mío. Lo que hola, sucede amor. Aquí en.
5: ¿Aló?
4: En los.
5: Espérate. ¿Aló? Amor.
1: Metido.
3: ¿Qué estás haciendo?
1: El Tololo queriendo ir. Ah, que bueno. ya se dio cuenta que estabas aquí.
2: No sé.
3: Bueno, espérate.
2: Estaba llamando a ratos porque como lo tengo en silencio.
3: Espérate, oigamos.
2: No, ya no, ya.
9: Buenos días, caballero.
2: Oigamos.
9: Cuido, mira, no del tío.
4: Hombre, señores, buenos días. La mejor música que ha habido con respecto a películas es de un cantante que le hizo la competencia, pero gran competencia, a Michael Jackson. Este señor que se llama Prince con la película Purple Rain.
3: Purple Rain. Sí.
9: La ley del monte.
1: La ley del monte.
2: Esa era música.
3: El logo de la app es cambio que está en aniversario, es una bola disco, es temporal, pero es espantoso, no sí, tiene propósito, no se entiende.
2: No,
3: no sirve.
1: ¿Cuál es la razón, dice?
3: Que por aniversario.
2: Nos ha copiado el Es de la música de los 70.
4: Protagonista de
1: bola de disco.
4: Es Simón. Matthew Broderick.
1: Sí, Matthew Broderick.
4: Y después hicieron una serie.
1: El esposo de
4: que
1: la.
4: Se llamaba Parker Lewis Can Lose. Uh-huh. Era como la copia, ¿verdad?
10: Hola, Zurdo. Hola,
3: vamos a ir a comer, don Peter.
2: No, tengo que salir.
3: Dios mío. Como no trajeron nada hoy.
10: Bueno, hola, vamos, Zurdo. Pues, si hola, Rafa. Me invitas. Hola, Tololo. Vamos. Supermenudo. Mira, una película buena que tuvo un soundtrack buenísimo es Streets of Fire, que la pelea, sí. El soundtrack es Tonight One Means to Be Young, sí. con Diane Lane. Buenísima, si la puedes poner.
1: Por aquí está esa rola.
3: Ahí dice aquí Rocío Res que no hay cosa que le reír más que tu.
2: La res.
3: Que tu sonido onomatopeico.
11: Ah. Otra canción de película es la de Maniquí, Starship. The Starship, Nothing Gonna Stop.
3: El logo de Spotify parece sapo destripado, dice.
2: Parece el casco de Boba Fett.
3: Ey, hay 58 mensajes, Jorge.
2: Y no has escuchado. No,
3: no, ¿cómo no? Lo que pasa es que como ha fluido y nadie ha peleado aquí.
12: Hola, buenos días, Tololo y Jorge. Saludos. Pausa. A Castro. ¿Oí? Confirmo, fue en enero del 81.
1: Ajá. ¿Qué cosa?
12: Y de 8, ¿qué horas va a ser tu programa ahora en la Láser Español, Tololo?
3: Hasta que el cuerpo aguante.
1: Armado Vicente.
13: Qué gusto saludarlos. Subiendo hacia la ciudad de la Furia por Quezaltepeque, para variar, lleno.
1: Bien. Va.
13: Tomando de los 80 con bastantes canciones en películas de esa época, Survivor y Huey Lewis and the News.
14: Buenos días, Trinchera. Buenos días. Pongan el tema de temas, el tema de Rocky.
2: Bueno, sí, el ojo del tigre.
3: Cabana, que dijimos que no iba a sonar.
1: Vaya, final. Tigre, vamos aquí a la pausa.
2: Yo sé que te produce escozor.
3: Roña. Me dan ganas de ir al baño.
2: Pero la deberíamos de poner hoy en el día de...
3: No, porque es justamente de la primera idea hay que caminar al otro lado.
1: Al otro lado.
3: Lo primero, digo, que se le ocurra,
2: o
3: no.
2: Sea, o sea que... No, mejor no voy a decir
3: decilo,
2: nada.
3: Decilo, tranquilo. Abrite.

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3: Hey, al primo ahí que le festejó a la esposa con la carne rica y sabrosa. Ajá. Quiero preguntarle cómo la hizo.
4: ¿Cómo era? ¿Cómo era?
3: Diezmillo.
4: Diezmillo.
3: Quiero ver, le quiero preguntar que nos hable y que
5: con
3: nos
5: salita
3: que,
5: nada más.
3: ¿Cómo la hizo?
4: Granillo es, marcada granillo.
5: Ah, pues, ¿qué le agregó?
3: Ajá, si o, la hizo asada y le puso o fue bistequito.
5: Un complemento de papa frita. Pues
3: sí, porque hoy la van a hacer en la casa, el niño, diezmillo. Entonces,
4: pero ponerle solo mostaza a la carne, le matas todo.
5: No, hombre, mostaza.
4: No,
5: eso.
4: No, antes así yo
5: veía que... Al pollo hacen con mostaza.
4: Le echan mostaza para darle un poquito, pero a mí no
3: para
4: me
3: quitarle
4: gusta.
3: La chuquilla.
4: No, es para darle como una nalgada.
5: La carne solo salve.
3: Acá. Pues sí, hoy la van a hacer ahí.
4: No,
3: entonces.
4: Pero ¿y la mostaza? Bo?
5: No.
4: Es que siento que es el aliño más común.
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3: 7:49.
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3: Vaya, vaya, vaya, muchachos.
5: Niño.
4: Ahora hay un montón de primos.
3: Démosle, pues.
4: Espérate, la persona, el amigo que hizo el solo, sí. El solo mío, ¿cómo
5: el
4: llamamos?
5: El corno tiene el 10 mío. Voz de metal.
4: Dice aquí, mira, niño, ¿cómo no han visto Ferry Builder Days.
3: No lo han visto of... ellos, hombre, si son muchachos que...
4: No, yo... Yo lo vi, no, yo sí la vi, pero no me impactó
5: es
4: como...
5: Es que yo no he tenido tiempo de estar prendido en la televisión, me había andado trabajando.
3: Oílo, calmado.
5: Que... Ni en el cine, andar disfrutando de la vida mientras...
3: Desde sábado a mediodía, domingo en la noche viendo series. Si le ni se levanta.
4: Ahora, ¡aló!
3: Que soy viejo.
4: Hola. Hola.
13: Jorge Tololo, ¿qué tal?
4: Bien, ¿cómo hizo la carne?
5: La carnita, el hombre.
13: ¿Perdón?
4: No, que siento que no era eso.
5: Te equivocaste.
4: Cinco niños.
5: Es la del banco, Tololo.
3: ¿Cómo hizo la carne, el hombre? Perdón.
4: Niño.
3: ¿Sabes a quién llamó? Sí, ahí está sonando, güey. Pero asegúrate.
4: No, pero es que yo... ¿Qué Jorge dijo?
5: Vos marcaste.
4: No, señor, que hable la señora, el amigo que hizo la carne. Dijo, bueno.
14: Y está la escuela de genios, donde salía Val Kilmer.
5: Y la de vagabundos.
14: El tema de la película era...
5: Pedro. El corno tiene voz de metal.
4: Dame tu nalga.
14: El soundtrack de Nacidos para Triunfar, de José Lora.
5: Esa la fuimos a ver al cine.
3: Sí, hombre.
15: Eso, con eso les queda súper rica y suave.
3: ¿Cómo dijo?
4: Ay, como no hablan ustedes no, encima, no
3: purate,
4: se sabe.
3: Ponelo todo.
4: Purate, díselo.
14: Uno de los cantantes que niño. Hizo dos de los mejores soundtracks es Kenny Loggins, Footloose y Danger Zone.
4: Danger Zone.
14: Tololo metió las cuatro. De seguro que el compadre no le hizo la carne a ella, sino que alguien más.
5: Era en otra casa la vieja.
4: Hoy no se sabe.
14: Buenos días, trinchera.
4: Niño.
14: Hablando del Majestic, del cine Majestic.
3: Dame mi brazo.
5: El corno tiene voz.
14: Corno es roller boot.
3: Dame mi brazo.
4: Ya viniste a desordenar, fíjate. Ya no se oyen los primos, está sonando un teléfono.
5: Está alegre la cosa, Tololo.
4: Alegrate.
5: Solo bravo pasando.
3: Dame mi brazo.
4: Ey, mira.
5: Pero Tony Cabeza dijo que lo peleaban.
4: No, eso te iba a decir. Tony te dijo. Sí. Hay mucho pelean, dijo.
5: Así dijo.
4: Hey. Dijo que le dijiste, te sentiste humillado.
5: Que somos tres viejitos poniendo música.
4: Pero, ¿tenía alguna razón o no?
3: No.
4: No. ¿Para qué no?
5: No, yo no quise discutir con él, ¿verdad? Dame tu brazo.
3: Dame mi brazo. Al hombre nuclear.
16: El teléfono que marcaron era de la funeraria.
3: Ay, no.
17: Buen día, trincherados. De los mejores soundtracks. Pretty Woman.
3: Ay, sí, bien.
5: Pretty Woman.
4: Ray Orbison.
3: Hey, Rafa, ya viste que le traje al Tololo unos chiles habaneros.
5: Sí, hombre, así veo.
4: Mira. Ya tenemos ustedes cosas de señor aquí, vamos.
5: En Chile,
4: sí.
3: Eso, pero ese.
4: Nosotros nos regalamos fruta. Sí, es cierto.
3: Y aguacate que mandó. Llega,
4: no, y te lo agradezco porque créeme que no cae en saco roto no, el envío. Pero los chiles, yo no puedo comer, los tres tiempos son con chile, no puedo yo, ¿sí?
3: Mira, Tololo, es que yo te traje esos chiles habaneros, son del Selectos, no tenés ni la más mínima idea lo que pican.
4: Sabroso.
3: No, es el diablo en la boca. Pero
4: mordé uno, Rafa.
5: No.
4: ¿Por qué?
5: No como picante, no me gusta.
4: Te hace... Te...
5: No me gusta.
3: Imagínate que
5: siento
3: vaya.
5: Siento que es que yo tengo un paladar sensible. Ajá. Entonces me gusta.
3: A mí, vaya, compré serranos. El chile serrano es otro chile que pica rico.
4: Sabroso.
3: Pero ese le dijo, quita de ahí.
5: ¿Sabes qué sí he comido? Jalapeño, pero que le quitan toda la semilla y es como, ¿y como dulzón, vea?
3: Ajá.
5: Ese sí lo he comido, que no pica.
3: Uh-huh. El jalapeño.
5: ¿Y cuándo me vas a traer aguacates a mí?
3: Mañana te lo voy a traer, porque yo dije, ¿para qué me los voy a llevar si no va a llegar el otro
5: sí,
3: señor?
5: Sí, se los va a comer el otro.
4: No le traigas señor. Lindo.
14: Voy a hablar divorcio.
3: Mira, gordo.
4: Niño.
16: Y el habanero es para sazonar salsa, como para hacer una salsa de aguacate, para unos tacos o para una carne.
3: ¿Qué es ese ruido, pues?
18: La carnita, teléfono, para que quede rica, tiene que estar a temperatura ambiente y hay que secarla.
3: ¿Quién?
18: De ahí solo salita y pimienta, y así uno le quiere dar más sabor con una ramita de romero.
3: Romero.
4: Sal gruesa, dicen aquí.
5: Mi mamá hacía una carne bien sabrosa, cecina, que en Guatemala es salada.
4: Ajá.
5: A pura sal.
4: Ajá, sí.
5: Entonces la metía la carne en jugo de naranja agria toda la noche y al día siguiente
4: amanecía con aquel sabor
5: de especial
3: de película.
4: Qué rico.
5: Yo no he hecho porque rico. No he encontrado esa carne.
4: Acordate que yo tengo paladar absoluto. Ajá, y te puedo decir
3: ¿y esa?
4: Que es exquisito lo que acabas de decir. Y
5: esa, hay que buscar la naranja agria porque esa no es así nomás.
3: ¿Y esa carne dónde la venden?
5: No en Guatemala. Aquí, en Guatemala.
3: Aquí no hay de eso, ¿no?
5: Hoy que vayas, anda a preguntar ya.
19: No sé si ustedes se acuerdan.
3: Con gusano va a venir, ¿no?
5: No, porque está seca.
19: Del Capitán Ultra.
4: No nos quiso llevar a Guatemala.
20: Bueno, me desconecté un rato de la radio porque tuve que hacer algunas cosas en la casa.
5: Más importante.
20: Y yo me imagino que ya han de haber puesto If You Live.
4: Claro.
3: Bueno, no le hemos puesto.
4: La trinchera con Lindo, Gordo y Papi. Hijo de lacha. Ese ruido son las notificaciones. Faltan 5, ponete un temita ahí. Ahí está, ve.
3: Ponete un temita,
4: ey, mira,
3: nos vamos.
4: Vaya, eso es para dar absoluto, mira. Mira lo que mandó Miguel.
5: Ajá. Yo voy a hacer un especial también.
3: ¿De qué tú?
5: De los Panchos. No, que sí, ya lo tengo listo para el Día del Padre.
3: Crió los Panchos. En la 90.
5: Mira, ¿no? El especial de los Panchos.
4: Hacelo. ¿Y por qué no lo haces?
3: En la ranchera.
4: En la Ranger. Aquí estamos diversificando.
3: Sí, hombre.
5: Para el Día del Padre.
4: Ajá. Yo te, ahí, mira, niño.
3: Todos están poniendo nerviosos aquí.
4: Yo que tengo.
3: La 90, Rafa la ranchera.
4: Sí, Jorge quiere hacer un.
3: Hashtag les dio miedo ya.
4: Sí.
5: Ay, voy a probar hacer la administración, uno. Paco. Sí.
4: Yo tengo naranja agria y no sé cómo ocuparla. ¿Cómo es la carne que está diciendo Rafa? Dice.
5: Es carne, carne, la cecina de res.
3: O cecina.
5: Sea, cecina. Ajá. Que es carne secada o. Oreada, como le llaman. Ajá. También, ¿verdad?
3: Ah, pues tiene que haber carne oreada aquí.
5: Sí, pero.
3: De re. Es de re.
5: Como no sé qué corte es, pues. Si es diezmillo.
4: Ay, vayan, que faltan 4.
3: Pero mira, ¿y el diezmillo qué onda ahí? No, no,
4: nadie
3: no
4: dijo. No dijo nada,
3: cómo, lo,
4: nada,
3: cómo se lo hizo nada, la señora.
4: Dicho, nada.
5: No, es que.
4: Nada dijeron.
5: Pateó el cable.
3: En la otra casa.
21: Yo creo que como son tantas canciones, sería chivo tipo un mix, ¿verdad? Suena un minuto una canción, cae encima la otra, y luego la otra y la otra.
22: Justo a tiempo pusieron esa canción para que la escuche Valentina, mi sobrina, antes de que se baje para la escuela.
3: Va.
22: Qué chivo. Salud.
3: Dios, pues.
4: Bueno, nos escribía las Violets.
3: Vaya, ¿qué onda? Pues lo vamos ya.
23: Hola, buenos días. Y pónganse la de El Chavo del Ocho, que en realidad es una canción electrónica de los 70s, que se llama The Elephant Never Forgets.
4: No, la Aníbal Alvarado Chopin, tiene un jalapeño en una macetilla.
5: El Chavo del Ocho es de Chopin.
4: Sí, creo que sí. Él no se queda el elefante.
5: Sí. Algo así.
24: ¡Ay, papi!
4: Ya no. Ya no se puede decir nada aquí. No, ve, espérate, Rosy, de. ¿Qué dice Rosy? Ahí está, mira, ve. La cecina es un corte de carne deshidratado y salado tipo de gastronomía mexicana y española. Ajá. Que se prepara, dice Rosy, fileteando finamente la carne, generalmente la pierna, lomo de la vaca. Se somete a un proceso de curado ¡Niño! Con sal, jugo de limón o manteca y se seca al sol, dice. También mandan aquí el Neo, dice que gracias.
5: Mi mamá tuvo carnicería, ¿sabías? No, nunca te he contado eso.
4: No, hombre, no.
5: Ella tuvo una carnicería que se llamaba La Barata, allá en Guatemala. Sí, sabía de carne.
3: ¿Y qué pasó, pues? Se casó.
5: Pues bueno.
3: La fueron a traer.
4: Ey, mira, el papá de Martín Caradagian también tenía una carnicería. Y es así como él desarrolla su fortaleza porque en el lomo se echaba las reses. Ajá. Y les pegaba.
5: Mi mamá hacía unos chorizos y longaniza.
4: ¿De qué vos?
3: Espérate.
5: Que no tenés idea.
4: Ella lo hacía. Niño, pero ¿te acordás cuáles eran los mejores que la?
3: ¿Y cómo? Y
5: pero
3: cómo?
5: La longaniza chapina, vos sabés que es diferente, ¿va?
4: Sí.
5: Mirá, hacía una espectacular.
4: No, hasta hoy venís a contar.
5: Sí, pero
4: ¿cuántas veces hemos parrillado?
5: Era un niño.
4: ¿Cuánto?
3: Ey, y la,
4: ¿qué
3: y
4: con sirve
3: qué,
4: en la oscuridad? Espérate,
3: ¿y con qué retienen todo lo que le meten adentro?
4: La tripa.
5: La tripa de cerdo.
3: Ah, es una, lo que lo es envuelve, una tri- lo es que una envuelve tripa.
4: Se embute en una tripa.
5: Naturalmente tripa, pero ¿verdad? Ahora hay tripa artificial. Entonces es como un como una especie de no vinil, es qué era, un film, digamos.
3: Ajá. Comestible,
4: ¿verdad? Látex.
5: Sí, pues sí, comestible, pero es artificial.
4: Mm-hmm. Hay unos de colágeno.
5: Originalmente tripa. Era tripa de cerdo.
3: ¿Y la y lo que va adentro qué es?
5: Carne molida con un montón de especias.
3: ¿Cuál es? De cerdo, pero carne molida de cerdo. Ajá.
4: También puede ser de res, de pollo, lo que tú querrás, de camarón.
5: El embutido, va.
3: El embutido.
4: Sí,
3: vaya, vámonos. Pues,
4: o sea que la charcutería por ahí viene.
3: Por ahí va.
4: Quizás las
3: yo
4: preguntas.
3: Yo te voy a conseguir.
5: Lo que sí era difícil era meterlo con un
4: molinito. Ah, bájale, bájale, bájale, bájale.
5: Ayudarle.
3: Hijo, ya, y entonces, ¿cómo hago yo? Es que no, pero
4: se entendió.
5: Vámonos, pues.
3: ¿Qué pongo, pues? ¿Ah? If You Live voy a poner.
5: Ah, pone OMD, hombre, bueno. Pues para el baño. Además era música esa.
4: Era música. ¡Salud!
3: Vaya, pues ha sido un gusto haberles acompañado, muchachos, en el... Ese era el soundtrack. Nos vemos mañana.

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9: 8:08.
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1: 9 de la mañana con 6 minutos. Buenos días, Tobias Cuadrado les saluda acá desde el 92.9, miércoles 20 de mayo del 2026. Un placer para mí acompañarlos ya en esta mitad de semana. Para muchos ya están pensando que llegue ya a fin de mes. Bueno, un placer para mí acompañarlos y recuerde que nuestro WhatsApp sigue disponible para usted para que se comunique con nosotros, el 7784-1670. Comenzamos con Elton John y esto es I'm Still Standing de 1983.

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1: Bienvenidos a La Trinchera Deportiva. 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Bien, todo listo para la final del fútbol de la primera división entre FAS y Águila el próximo sábado 6 de la tarde en el Mágico González. ¿Dónde? Pues estarán buscando, ya varios años después, quién será el campeón de este torneo corto. Porque hay que recordar que el tiempo en nuestro fútbol es muy corto. En 4 meses, 5 meses se busca un campeón, se arman equipos, se desarman equipos y se vuelve a intentar todo. Bueno, y para la final el árbitro, más bien la cuarteta de arbitraje, será compuesta por el principal, Filiberto Martínez. Tendrá como asistentes a Juan Francisco Zumba y a Giovanni García Lima. El cuarto árbitro será Germán Stanley Martínez y el comisario arbitral Manuel Alcides Castellón. Recuerden las entradas que ahora se ponen a la venta por smartticket.fan, serán de $25, $50 y $75. Donde una parte del estadio será para Club Deportivo FAS y la otra parte del estadio será para Club Deportivo Águila. Así es que veremos a ver quién será el campeón. Por otra parte, en las ligas, prácticamente la Liga Premier, tuvimos 2 partidos. El Chelsea

0: Messi se acordó de volver a ganar. Vence al Tottenham Hotspur, que ha tenido una campaña para el olvido. Dos equipos que no tuvieron su regularidad. Dos equipos de tradición. Chelsea, que anunció ya a Xavi Alonso para la próxima temporada como su nuevo director técnico, vence al Tottenham 2-1. Tottenham está en el 17º lugar. Y el Bournemouth le iba ganando con un golazo de Kroupi y lo empata el Manchester City con un gol de Erling Haaland. Esto terminó 1-1, por lo que el Arsenal, 22 años después, pues dice que son campeones, merecidamente. Falta una fecha y ya son 4 puntos de ventaja que le saca. Vamos a tener actividad mañana jueves, algunos partidos importantes, pero en Conmebol Libertadores y en Conmebol Sudamericana se va a poner muy, pero muy bueno. Y aparte de eso, pues recuerden, tarde-noche de hoy, el equipo de los San Antonio Spurs va contra el Thunder de Oklahoma en la final de la Conferencia del Oeste en la NBA. Llegamos al final de la trinchera deportiva.
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0: 10:31 y en estos momentos hacemos un contacto telefónico. Me acompaña Ernesto Mártir de Entrevista 3 Horas y vamos a platicar un poco acerca de esta actividad. Ernesto, buenos días.
1: ¿Cómo estás? ¿Todo bien? Un saludo para ti y para todos los que están pendientes a esta hora de la radio.
0: Muchísimas gracias. A ver, coméntanos un poco acerca de este evento 3 Horas El Salvador, por favor.
1: Mira, este es un evento de automovilismo, pues único, ¿verdad? Que no se hace desde hace mucho tiempo en nuestro país, El Salvador, desde el 98, que fue el último registro. Este es un evento de endurance, en donde los carros pasan 3 horas continuas corriendo, probando su estrategia, su resistencia, su trabajo en equipo. Esto no es una carrera donde va a ganar el más rápido, sino que va a ganar el que más se prepare.

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1: Diez de la mañana con 45 minutos. Bienvenidos a Deportovi aquí en el 92.9. 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Y pues ya nos faltan 22 días, 3 horas, 14 minutos, específicamente para el pitazo inicial, México contra Sudáfrica, a la 1 de la tarde en el Estadio Ciudad de México, o como lo conocemos coloquialmente, el Estadio Azteca. Así que muy, pero muy pendientes, porque ya nos quedan 3 semanitas más e inicia la fiesta mundialista. Fiesta la que vamos a tener el próximo sábado acá en el Estadio Nacional Jorge el Mágico González, con la final del Clásico Nacional entre FAS y Águila. Y pues aquí están los precios de los graderíos para que usted, si usted tiene pensado ir, pues puede ir haciendo sus compras desde ya. La venta va a ser en línea y también va a haber presencial en puntos autorizados. Pero si usted quiere comprar en Smart Ticket, estarán a la venta los boletos para la final. Los precios oficiales ya se dieron a conocer. En este caso, General Norte y Sur van a ser $25, Tribuna Alta $50 y Tribuna Baja $75. El próximo sábado 23 de mayo, a partir de las 6 de la tarde, será el partido, y pues hay que estar muy, pero muy pendientes. En los próximos días, en las próximas horas, se va a estar dando a conocer también un poco de la logística que se va a llevar durante toda la actividad del día sábado. A qué hora se van a abrir las puertas del estadio, desde qué hora se va a poder ingresar, qué es lo que sí y lo que no va a poder entrar. En fin, todo eso se lo vamos a tener en los próximos Deportovis. Recuerde, FAS contra Águila, Clásico Nacional en la final, 17 años después de la última final en la que disputaron ambos equipos, regresan a un partido decisivo. Vámonos con música mundialista, vámonos con el FIFA Sound de Boston para el Mundial 2026, que recuerde, ya estamos a 22 días.

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2: 10:49 y seguimos con más información. Nos vamos hasta Europa porque ya, la mayoría de ligas ya terminaron y una que nos tenía en vilo era la Premier League. Una Premier que se definió matemáticamente hablando el día de ayer. ¿Por qué? Porque el Bournemouth empata con el Manchester City y este empate hace que el Arsenal se proclame campeón de la Premier. A falta de una jornada, los Reds ya, bueno, estos Reds que no son los de Liverpool, hay que hacer la mención aclaratoria, pues ya alzan la copa 22 años después de haber ganado la Premier League. El equipo, esta vez dirigidos por Mikel Arteta, al fin levantan la tan ansiada Premier. Y hoy sí, ya los memes de burlas que de las dos temporadas anteriores que eran subcampeones, pues al final se han roto y hoy el Arsenal por fin es campeón de la Premier League. Seguimos en Europa porque hoy tenemos actividad. Hoy hay actividad europea de clubes y estamos hablando de la final de la UEFA Europa League. Hoy el Friburgo alemán se estará enfrentando nada más y nada menos que al Aston Villa. Esto en el Turpark Stadium, esto en Estambul, es decir, en Turquía. Hoy a la 1:00 p.m. vamos a tener el enfrentamiento de estos dos equipos que estarán en la disputa de ser uno de los campeones de Europa en este torneo de clubes, la UEFA Europa League, la antes llamada Copa de la UEFA. Vámonos con más música mundialista, vámonos con el FIFA Sound de Dallas para el Mundial 2026.

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1: 10 de la mañana con 53 y nos vamos hasta la NBA, finales de conferencia, porque ayer y el día lunes ya tuvimos los primeros juegos, juegos número uno. El lunes San Antonio Spurs le ganó 122 a 115 a Oklahoma, tomando ya la ventaja en esta serie. Hoy vamos a tener juego número 2 a partir de las 6:30 de la tarde, Oklahoma en contra de San Antonio. Por su parte, los Knicks de Nueva York recibían a los Cleveland Cavaliers, esto en el juego 1 de ayer, y pues Nueva York se lleva la victoria 115 a 104, con lo cual ya también empiezan a tomar ventaja. Knicks contra Cavaliers hoy, bueno, mañana a las 6 de la tarde, juego número 2. Así que vamos a estar pendientes de todo lo que suceda hoy en Oklahoma. Mañana volverán a jugar en Nueva York. 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Nos despedimos de Deportivo y lo vamos a hacer con uno de los himnos más emblemáticos de la historia de los mundiales. Nos vamos a ir 26 años atrás. Estamos hablando de Italia 1990. Vamos a cerrar este Deportivo con una estate italiana a cargo de Eduardo Bernato y Gianna Nannini. Esto fue Deportivo. Cuídese y nos escuchamos el día de mañana. Adiós.

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4: 11 en punto.
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4: 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Te da la hora. 11.2 minutos. 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

0: 11 de la mañana con 9 minutos. Estamos complaciendo con Espresso de Sabrina Carpenter, la canción anterior que escuchamos. También Lil Boothang, que está a cargo nada más y nada menos que de Paul Russell. Música un poquito nueva, si queremos verla de esa manera. Bueno, 11 con 9 y tengo visita acá en cabina. Fíjense que me acompaña Carlos Jovel de la Academia Europea, que nos trae buenísima información para todos aquellos que desean aprender un nuevo idioma. Carlos, bonjour, ¿cómo se va?
1: Ah, ça va bien, ¿eh?
0: Ah, ya ves, no, es que tengo que aprender ahorita pan francés, digo, el francés.
1: Súper bien, mira, súper bien. No, pues aquí muy contento de estar compartiendo con ustedes nuevamente y traerles las nuevas noticias que tenemos en Academia Europea.
0: A ver, primero contanos un poco acerca de Academia Europea, por favor, porque hay muchos que todavía a esas alturas del 2026 todavía no conocen de la Academia Europea.
1: Claro que sí. Bueno, pues Academia Europea es una institución ya con más de 50 años de experiencia. Tenemos clases para niños, adultos, jóvenes, tenemos traducción de documentos, interpretación simultánea para eventos, tenemos también un departamento corporativo para clases empresariales y también un departamento de certificaciones de Excel, Power BI, entre otras. Así que tenemos una solución para todo el mundo. Nosotros contamos con nuestro propio sistema de enseñanza, es el sistema patentado IELTS, con el cual nosotros buscamos que el alumno sea el protagonista de la clase desde el primer día. Que el estudiante sienta que está en un ambiente con total libertad de hablar, ¿verdad? Poder equivocarse sin ese miedo de que se van a burlar o algo así, ¿verdad? Porque no, para nada. Y pues claro, ¿verdad? Siempre con el objetivo de poder hablar el idioma que elijan en los primeros 4 meses.
0: Y eso es algo que ha caracterizado bastante a la Academia Europea, y es que los alumnos o todos los que se incorporan a la familia de la Academia Europea, pues prácticamente empiezan a hablar un segundo idioma en tan solo 4 meses. O sea, no es que ese acto de magia, no. Es que definitivamente si ustedes llegan, si ustedes van, si ustedes quieren ver cómo se hace el desarrollo de una clase, ustedes se van a dar cuenta desde que inician, desde que ingresan a los salones de clase, todo ya es con el aprendizaje de esa metodología. Y pues obviamente la Academia Europea ha sacado a grandes, grandes ahí personalidades, que muchos los vemos como profesores de idiomas, otros que han obtenido trabajos fuera del país debido a que han tenido un desarrollo con su segundo idioma, o incluso hay otros que tienen hasta un tercer idioma, ¿verdad, Carlos?
1: Así es, sí, es cierto, es cierto. Y es bien curioso, fíjate, porque uno a veces dice, yo tengo un nivel básico, pueden decir, pero para nosotros, un estudiante de nivel básico es aquel que te puede decir qué va a hacer, qué está haciendo y qué hizo. Ese es un estudiante de nivel básico graduado de Academia Europea.
0: Bueno, y como les decía, si ustedes quieren ver cómo es una clase, cómo es la metodología, qué es lo que hacen, pues se puede solicitar una clase demo, ¿verdad?
1: Así es, usted puede solicitar una clase de demostración, ya sea de manera virtual o presencial. Si es presencial, pues solo se acerca a cualquiera sucursal y usted dice, mire, yo quisiera saber cómo son las clases. Lo pasan a un salón y ahí le envían al maestro para que usted pueda ver cómo es el sistema.
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1: Claro que sí. Bueno, para este mes tenemos justamente hasta un 60% de descuento en sus cuotas y la matrícula totalmente gratis.
0: ¡Wow! Wow, no, si es que mire, usted tiene que aprovechar en estos momentos para poder inscribirse y poder tomar la decisión. No solamente hágalo como algo profesional, sino que véalo como un reto. Hay que verlo como un reto. El aprendizaje es eso, es retarnos a nosotros mismos y darnos cuenta de que sí podemos. Así.
1: Es correcto, así es. Y mira, ahora que tú mencionas eso, es bien interesante porque yo tuve una estudiante, estaba comentando hace poco que tuve una estudiante de 90 años. 90 años y ella estaba estudiando inglés. Ella me decía, mire teacher, yo estoy estudiando porque mi sueño es poder hablar inglés con mis sobrinos de Estados Unidos. Y mira, pasaron los meses, ella aprendió y ahora ya está en Estados Unidos hablando con ellos.
0: Ya ven, ya fue a visitar a Mickey Mouse y yo no. Bueno, ¿cómo nos podemos poner en contacto con la Academia Europea? ¿Dónde están ubicados? Bueno, por lo menos acá en San Salvador sabemos que hay varias sucursales en las cuales la gente puede llegar, puede ir a preguntar, a también hacer válido este 60% en cuotas y también la matrícula gratis. ¿Cómo nos ponemos en contacto?
1: Claro que sí. 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
1: ¡Excelente!
0: Nice. Hoy me lo va a decir en francés porque francés no me acuerdo. Bueno, y obviamente pues sígalos en redes sociales, ahí están teniendo más información para que los puedan asesorar, les puedan decir. Y ojo, no es necesario decir yo voy a emprender a inglés desde cero, porque también hay gente que ya tuvo aprendizajes previos y los pueden nivelar, ¿verdad? O sea, así se puede llamar para que estén en el curso correcto.
1: Es correcto, se le puede hacer un examen de ubicación para ver en qué grupo pues lo podemos ubicar, ¿verdad? Y claro, siempre asesorándolo, ver qué es lo que más le conviene, porque a veces quizás alguien puede estar en un nivel intermedio, pero quizás tiene ciertas deficiencias en vocabulario. Entonces ahí puede ser un pequeño repaso, ¿verdad? Y luego irse ya a un nivel intermedio.
0: Perfecto. Bueno, Carlos, muchísimas gracias por la información y también por la visita.
1: Gracias a ustedes.
0: Bueno, muchísimas gracias. Nosotros continuamos con más música en el 92.9 y les tengo que presentar esta canción del cantante y compositor estadounidense Benson Boone, lanzada el 19 de enero del 2024 a través de Night Street Records y Warner, como el primer sencillo de su álbum debut, Fireworks and Rollerblades. La canción fue escrita por Boom con Jack LaFrance y Evan Blair y producida por este último. Esta canción alcanzó el número 2 en la lista Billboard Hot 100 fuera de Estados Unidos y también encabezó la lista en otros 19 países, incluyendo Australia, Austria, Canadá, Francia, Alemania, Irlanda, Nueva Zelanda y el Reino Unido. ¿Qué canción es? Beautiful Things, a cargo de Benson Boone.

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0: 11 de la mañana con 29 minutos. Y mire, antes de continuar, usted sabía, y bueno, yo creo que reconoce este intro. Y usted sabía que esta banda argentina tiene canciones en inglés. Y se la voy a poner porque muchos dicen que no es cierto, pero sí lo es. Es Soda Stereo y esto es When the Shaking is Past, cuando pasa el temblor. ¿Y por qué estamos hablando un poco de Soda Stereo, de Gustavo Cerati? Y es porque tenemos visita acá en cabina. Fíjense que me acompaña Pipo, porque vamos a platicar de Deja Vu Experiencia, Soda y Cerati. Así que presta muchísima atención. Pipo, buenos días, bienvenido.
1: Muy buenos días para toda la audiencia. Gracias por la invitación. Felices de estar en El Salvador, en San Salvador, más precisamente, una vez más.
0: A ver, coméntanos un poco acerca de este Deja Vu Experiencia, por favor.
1: Deja Vu Experiencia, Soda Cerati, hoy es algo que es un grupo de músicos que subimos al escenario con la intención de dejar un repertorio de más de 2 horas de duración, variando diferentes canciones de diferentes discos, tanto de Soda Stereo como de Gustavo Cerati. Y fundamentalmente con la intención, con mucho corazón y con mucho respeto, de mantener la obra viva del eterno Gustavo y de todo lo que fue Soda Stereo. Eso es un poco el resumen de lo que nos pasa, de lo que previo ya en ese momento de ansiedad a querer estar arriba del escenario compartiendo con la gente lo que nos invade y lo que nos proponemos. Y a partir de ahí, a partir de compartirlo con la gente hacer un todo, que creemos que es lo que termina magnificando esto de mantener la obra viva, bien, bien, bien latida, digamos.
0: Y yo creo que Gustavo Cerati y Soda Stereo es una de las bandas, o incluso uno de los intérpretes, que no han pasado de moda y no se deja de hablar de ellos, a pesar del tiempo que sabemos que Gustavo ya no está físicamente acá en este planeta.
1: Absolutamente. Allá nosotros decimos que el tipo fue un adelantado y a medida pasa el tiempo parece que más se nota todavía. Generar lo que generó, crear lo que creó, allá le decían el arquitecto, el ingeniero de las canciones. Y detrás de eso estamos estos 5 argentinos tratando, gracias a Dios, ya por tercera vez haciendo una gira por Centroamérica. Con lo que eso significa a partir de la primera vez que lo vivimos, porque notamos claramente el arraigo y la pasión que hay por Soda Stereo, por Gustavo Cerati, y poder compartirlo tan lejos de nuestra casa es un valor agregado a lo emocional que el arte y la música genera, ¿no?
0: Bueno, y pues por acá has traído a uno de los integrantes de la banda.
1: Uno de los nuevos integrantes.
0: ¡Ah, mira!
1: Dante Nosalevich tiene unos meses en la banda, es la primera guitarra, pero bueno, ahí que cuente él un poco la cuestión.
0: Bueno, Dante, ¿qué tal? ¿Cómo estás? Bienvenido a El Salvador. Y coméntanos, ¿cómo nació tu inspiración para estar tocando canciones de Gustavo Cerati y Soda Stereo?
2: Y yo desde que escuché Soda, básicamente me cambió la cabeza. Desde que escuché esos primeros temas, me volaron la cabeza, de ahí empecé a sacar todos los temas, empecé a introducirme un poco más en lo que era eso y empecé a sentir algo por Soda Stereo y por eso. Y hasta que llegó Pipo, vinieron a hablarme y ahora, bueno, tengo la oportunidad de contarles de que vamos a hacer una gira a mi corta edad, vamos a hacer una gira por acá por Centroamérica. Y la verdad estoy muy contento por compartir el mismo sentimiento con ellos y tocar un poco de Soda para ustedes.
0: Perfecto. Bueno, este concierto, este Deja Vu Experiencia, se va a llevar a cabo el próximo 24 de mayo.
2: Exactamente.
0: A partir de las 12 del mediodía, ¿verdad?
1: Uh-huh. Va a ser una jornada larga, rara, distinta, pero estamos encantados con la organización porque no solo va a haber música, no solo va a haber va a estar nuestra propuesta, vamos a compartir con una cantidad de propuestas musicales, bandas locales, va a haber, bueno, el evento tiene un nombre ya que llama, el Meet and Beer, donde va a haber cerveza artesanal, carnita asada, va a haber tatuajes, va a haber venta de vinilos, diferentes sorpresas, y en el transcurso de ese tiempo de la tarde-noche va a haber toda la propuesta musical. Quiero nombrar las bandas porque siempre está bueno,
0: claro,
1: tener la posibilidad,
0: claro,
1: de compartir. Va a estar la gente de Radio Hit, Michelle Umaña, La Nola, Doctor Cadejo, y bueno, vamos a cerrar la noche con el show que tenemos preparado para todo el mundo, para hacer del público y nosotros una sola cosa. Pero estamos súper, súper encantados, estamos ya con muchas ganas de que llegue el domingo 24 y vivir ese momento con todos.
0: Esto va a ser en el parqueo de la Alianza Francesa, aquí en la Colonia La Mascota, estamos cerquita de la Alianza, y pues obviamente ustedes van a poder disfrutar esto, pueden comprar sus entradas en tuboleto.com, el day pass es de $35 y van a poder disfrutar no solamente de una buena cerveza, también de una buena carne, sino que también de buena música. Y pues, ¿qué más podemos pedirle a la vida que cerrar un domingo con la música de Soda Stereo?
1: Dejemos un adelantito acústico,
0: por favor,
1: así pequeño,
0: por favor.
1: Y después el domingo sí los esperamos con la banda completa. Esto es un clásico más.
0: A ver.

0: Ahí está, esto es parte de lo que usted va a poder ir a disfrutar este próximo 24 a partir de las 12 del mediodía. Recuerda, el Day Pass, $35 y la entrada en tuboleto.com. Pipo, Dante, muchísimas gracias por la invitación, por la también por la experiencia que vamos a vivir, y pues que sea todo un éxito.
1: Muchísimas gracias a ustedes por el espacio. Para nosotros es muy importante tener un espacio para difundir esto, así que de verdad muy agradecidos. Y bueno, nada, esperamos que sea una gran fiesta. Nos vemos el domingo 24.
0: Y como diría Gustavo, gracias totales. Sí, señor. Y pues tenemos entradas para que usted vaya a disfrutar de esto. Tengo entradas dobles, así que si usted quiere ir a disfrutar de este Deja Vu Experiencias, pues lo único que tiene que hacer es dejarme en estos momentos un mensaje de audio a través de nuestro WhatsApp al 7784-1670 con la frase: Tobías, yo quiero vivir el Deja Vu Experiencias, y yo le doy una de las tres entradas dobles que tengo para que disfrute este próximo 24 de mayo de todo este gran repertorio. Y mientras, los voy a dejar con esta canción de Soda Stereo, When the Shaking is Past, cuando pase el temblor.

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0: 11 de la mañana con 52 minutos. Muchísimas gracias por haberme acompañado. Se quedan con los Beatles por siempre a la 1 de la tarde. Nati Hernández estará acá con ustedes en Ambrosía Musical. Le recuerdo que hoy en Antología a las 5:20 de la tarde, en reprise, recuerde, Diana Ross, no se lo vaya a perder. También acá ya tengo a los ganadores de los pases dobles para ese Deja Vu Experiencias, Felipe Acuña. También aquí tengo a Giovanni Arevalo y el último ganador, Walter Ezequiel Garay. Así que muchísimas felicidades. Ya nos vamos a terminar de poner en contacto con ustedes y darles las indicaciones. Gracias por acompañarme y pues nos escuchamos mañana acá a las 9 de la mañana en el 92.9. Nos vamos con esta canción que me pidieron por acá, ¿dónde está Vladimir? Adelante, Vladimir, y nos escuchamos mañana.
1: Hola, Tobía, muy buenos días, qué gusto escucharte. Sería tan amable la canción de Spandau Ballet Gold. Saludos, feliz día.

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3: Con mucho gusto, 12:20.
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0: La palabra de Dios nos dice hoy, Éxodo 20:12. Honra a tu padre y a tu madre, para que tus días sean prolongados en la tierra que el Señor tu Dios te da. Buenas tardes, queridos amigos. Gracias por estar en sintonía de Cadena Asder. Sus servidores, Francisco Simón y Claudia Quevedo, le recibimos con un gran gusto y le invitamos a que nos acompañe.
1: Hoy le cuento, es 20 de mayo y es el Día Mundial de las Abejas.
0: Y también les contamos que solo faltan 22 días para el Mundial de Fútbol, que tendrá un aumento significativo en la bolsa de premios, con un total de 665 millones de dólares a distribuir entre las selecciones participantes.
1: ¡Wow! Uh-huh. Le cuento que en la historia, una fecha como hoy, de 1506, fallece Cristóbal Colón. El explorador murió en Valladolid, España, sin saber que había llegado a un nuevo continente.
0: ¿Qué tal?
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0: Muy bien, gracias por continuar en sintonía de Cadena ASDER. Tenemos la pregunta que hoy trata de cultura general.
1: ¿Cómo se le conoce al lado derecho de una embarcación?
0: Ajá, mire, nada más. Opción A, estribor. Opción B, proa. O puede ser la opción C, babor.
1: Le tenemos la respuesta más adelante.
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0: Queridos amigos y amigas que cocinan, si ustedes es de los que se dedica a lavar los platos o los utensilios mientras cocina, ponga mucha atención.
1: Si usted lo considera solo una práctica común que busca mantener la higiene, la psicología moderna sugiere que el impacto de este hábito va mucho más allá de la limpieza física.
0: Según un análisis de la Asociación Estadounidense de Psicología, estar cocinando y a la vez lavando lo que ya utilizó puede funcionar como una estrategia efectiva para fortalecer el sentido de control y afrontar el estrés cotidiano.
1: Al establecer rutinas organizadas, las personas logran reducir significativamente la ansiedad, favoreciendo una percepción de estabilidad emocional que incluso puede reflejar rasgos profundos de la personalidad.
0: La relación entre el orden doméstico y la tranquilidad mental tiene una base biológica clara que está relacionada con el manejo del malestar.
1: Diversos estudios han demostrado que el desorden en el hogar dispara los niveles de cortisol, conocida como la hormona hormona del estrés, lo que genera una sensación constante de agobio.
0: Finalmente, el organismo resalta que en un ambiente despejado y ordenado, no solo aporta calma, sino que también tiene un efecto positivo en las capacidades cognitivas.
1: La previsión en el hogar regula el malestar interno, lo que a su vez favorece procesos mentales complejos como la toma de decisiones y el desarrollo de la creatividad.
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0: Y ahora pasamos a las curiosidades y aprovechando que es el Día Mundial de las Abejas, vamos a hablar un poco de ella.
1: Así es, un reciente estudio reveló que la comunicación de las abejas melíferas es más compleja de lo que se creía, ya que es dinámica y depende directamente de su audiencia.
0: El característico baile del meneo, utilizado para indicar fuentes de alimento, tiene mayor precisión cuando más abejas adultas observan y siguen el movimiento dentro de la colmena.
1: La investigación demuestra que no se trata de una transmisión lineal de información.
0: La calidad del mensaje disminuye cuando la audiencia es reducida o está compuesta por abejas jóvenes, evidenciando que el entorno social y el feedback de las seguidoras influyen en la eficiencia comunicacional y en la búsqueda de alimento.
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1: Queridos amigos de Cadena ASDER, continuamos con más y por supuesto le vamos a dar paso al mundo del cine, considerado por muchos como un rompecabezas. Así que cada pieza que unimos vamos descubriendo la forma o la imagen que la producción quiere que conozcamos. Este día, nuestro experto en el tema, nuestro querido Leo, nos va a hablar sobre uno de los pilares que no vemos, pero que toda película tiene sin excepción. Así que adelante, Leo.
5: Bienvenidos a Popcorn Hits. Hoy vamos a hablar de algo que no se ve en la pantalla, pero que está en cada escena, en cada palabra y en cada silencio. Me refiero al guión, el verdadero punto de partida de toda historia. Antes de que exista una cámara, un actor o una banda sonora, existe una idea, y esa idea toma forma en el guión. Es ahí donde nacen los personajes, donde se construyen los conflictos y donde se decide qué historia merece ser contada. Un buen guión no solo organiza eventos, sino que crea significados. Por ejemplo, en The Social Network, cada diálogo está diseñado como un duelo intelectual, donde las palabras revelan poder, ambición y soledad. En Pulp Fiction, la narrativa rompe el orden del tiempo, demostrando que la forma de contar una historia también es muy importante. Hay guiones que encuentran fuerza en el silencio. En Castaway, gran parte del peso emocional recae en un solo personaje, aislado, solo y enfrentándose a sí mismo. Ahí entendemos que el guión no siempre se escucha, a veces se siente. Escribir para cine es decidir qué mostrar, qué ocultar. Es confiar en una mirada, una pausa o una línea de diálogo que puede quedarse en la mente del espectador mucho después de que la película termine. Porque al final, el guión no es solo una estructura, es la intención. Esto fue Popcorn Hits, porque antes de cualquier imagen, el cine comienza con una idea que alguien decidió escribir.
1: Gracias, Leo, por toda la información compartida y por todas las recomendaciones. Nosotros acá vamos a continuar con Cadena ASDER.
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6: Claudita, queridos amigos, hoy casi todos andamos a 1000 por hora entre el trabajo, el tráfico, el teléfono, que no deja de sonar, y los pendientes del día a día. Miren, pareciera que vivir con prisa ya es parte del paquete que nos toca a casi todos.
1: Pero cuidado, porque ese ritmo tan acelerado tiene su costo. El cuerpo no está hecho para estar en modo alerta todo el tiempo. Cuando el estrés se vuelve constante, termina afectando cosas tan importantes como el sueño, la digestión, el corazón y hasta el estado de ánimo.
6: Y aunque uno crea que así toca vivir, la verdad es que el cuerpo pasa factura. Dolor de cabeza, cansancio sin explicación, falta de concentración o ese mal humor que aparece sin motivo.
1: Los médicos explican que el estrés prolongado altera el equilibrio hormonal y puede desgastar el organismo poco a poco, incluso en personas jóvenes que se ven saludables.
6: Por eso, vivir más despacio no es un lujo, es una forma de cuidarse. Bajar el ritmo, comer sin apuro, dormir bien y darse un respiro cada día no son caprichos, son necesidades.
1: Así que la próxima vez que todo parezca urgente, recuerde esto: el cuerpo tiene su propio reloj y si usted no lo escucha, tarde o temprano, le pasa la cuenta.
6: Así que respire, cálmese un rato y siga, pero con pausas, porque vivir tranquilo también es vivir bien.
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1: 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Bueno, antes de finalizar Cadena ASDER, ponga atención que le tenemos la respuesta a la pregunta.
6: Dice así: ¿cómo se le conoce el lado derecho de una embarcación?
1: Le vamos a recordar las opciones que le dimos al inicio. Opción A, estribor. Opción B, proa. Opción C, babor.
6: Y la respuesta correcta es A, estribor.
1: El lado derecho de una embarcación se conoce como estribor.
6: Este término se utiliza mirando desde la parte trasera o la popa hacia la delantera, que es la proa del barco.
1: Se identifica convencionalmente con el color verde para luces de navegación y es fundamental para la orientación y maniobras de seguridad.
6: Y con esto nos despedimos agradeciéndole por su atención y sintonía. Nos escuchamos mañana a través de Cadena ASDER.

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3: Así es, 1:00 p.m. en punto. ¿Qué tal? ¿Cómo están? Ya reportándome con ustedes, Nati, en el Salón de la Música. Vamos hasta las 3 de la tarde. Recuerda el número, el 7784-1670. Vamos a comenzar con una de las canciones que pertenece a un álbum que está de cumpleañero. Estoy hablando de, bueno, del artista Peter Gabriel. Ya saben quién fue el primer cantante de Genesis, así que vamos a escuchar primero Sledgehammer. Ya les voy a hablar un poco.

Así es. El álbum So, que es el primer álbum que tiene un nombre, porque los demás que hizo Peter Gabriel, ya como solista, solo se llamaban Peter Gabriel. Y algunos otros nombres que le dieron los fans, por ahí estaba el Mercy, creo que le ponían también. Y este álbum, de hecho, cumple 40 años. La canción que escucharon, Sledgehammer, casi no entraba al álbum. La banda ya estaba, de hecho, guardando los instrumentos cuando él se le vino una idea rápida de una canción. Y fue ahí que lo grabaron y todo. Fue la más conocida y la que entró al puesto número uno en las listas. De hecho, revolucionó a MTV con el video musical por el stop motion, que ya les había comentado que lo hicieron con plastilina y efectos cuadro por cuadro. Y ganó, de hecho, varios premios y se volvió uno de los videos más icónicos de los 80. La canción que vamos a escuchar ahorita, participa la cantante Kate Bush, que originalmente Gabriel iba, se lo había solicitado a Dolly Parton, hey, ayúdame con esta canción, pero rechazó la invitación y dijo, bueno, por algo será, vamos a llamar al segundo comodín, Kate Bush. Esto es Don't Give Up.

In Your Eyes, otra de las canciones que de hecho se volvió famosa por una película que se llama Say Anything, en la cual sale la escena del chico afuera de la casa de la muchacha, no me acuerdo los nombres, pero que levanta la radiocasetera así y pone la canción In Your Eyes. De verdad, qué románticos. Bueno, ya saben, está de cumpleañero el álbum So de Peter Gabriel, 40 años de haberse publicado. Sinceramente, uno de los artistas más complejos que me encantan, de verdad, el tema de la letra y la manera en que compone, calidad. Y vamos con otra canción que no es de este álbum, del So, pero es otro de las buenas y emblemáticas canciones de Peter Gabriel, solo para completar. Y en su cuenta de Instagram, él publicó de que respecto al álbum que está cumpliendo 40 años, que descubrió muchísimo y todo está en las canciones del álbum. La música siempre ha sido terapia para mí y sé que cuando puedo sacar mis emociones de repente me siento más vivo, como si estuviera latiendo con sangre nueva, de una manera en la que simplemente no ocurre cuando trato de reprimir las cosas. Games Without Frontiers.

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4: Con gusto, 1:24 p.m.
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4: Con gusto, 1:25 p.m.
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0: Hola, buenas tardes, Nati. ¿Qué tal? ¿Cómo estás? Espero se encuentre bien el miércoles, ombligo de la semana. Juan Carlos Alvarado le saluda de Boston.
1: Boston Guy.
0: Pendiente ya de Ambrosía Musical de este día. ¿Sería posible que me complaciera, por favor, con Don't Break Me Down de Elo, la Orquesta de la Luz Eléctrica? Gracias, Nati.
1: Con gusto.
0: Como siempre, feliz día para usted y toda su audiencia. Seguimos en sintonía de Ambrosía Musical.

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1: Seguimos con más de Ambrosía Musical. Gracias por estarse reportando. Ya ahí veo conocidos.
2: Muy buenas tardes, señorita Nati. Bienvenida. ¿Qué tal, Alex? A su turno aquí reportándonos.
1: Gracias.
2: Desde San Miguel.
1: ¡Guau! Otra
2: ya
1: vez.
2: Estamos en clase. Muchas gracias. Y vamos hasta las 3 de la tarde.
1: Así es.
2: Y más allá.
1: Y más allá, cabal.
2: Gusto de escucharla. Gusto de escucharla. Feliz tarde.
1: Gracias, Alex.
3: Hola, Niana T. Buenas tardes.
1: ¿Qué tal?
3: Aquí la estamos escuchando en la bodega de Nejapa. Aquí en vivo. Ya presente en su clase, Niana T. Feliz tarde.
1: Gracias por estarse reportando. Y hoy sí, Manuel Cardoso.
4: Bueno, buenas tardes, señorita Nati. Le saluda Manuel Cardoso nuevamente. Aquí pidiéndole una cancioncita bien bonita que ponen ayer en el anuncio.
1: ¿Del mío?
4: Baba O'Reilly de The Who. ¿Me la puede poner, por favor, señorita?
1: Ok.
4: Le estaré altamente agradecido.
1: Ok, con gusto.
4: Saludos y bendiciones y muy buenas tardes.
1: Bueno, y qué bueno que tocó esa canción, Manuel, porque ayer fue el cumpleaños de quien la compuso. Y estoy hablando de el guitarrista de, en su tiempo, de The Who, Pete Townshend, que cumplió 81 años ya. El compositor de, digamos que definió y moldeó el sonido de la música rock con sus riffs en The Who. Composiciones como Baba O'Reilly, My Generation, hasta las óperas rock Tommy y también la de Quadrophenia. Así que vamos a celebrarle su cumpleaños. Esta canción, bueno, el título surge de dos nombres, Meher Baba y el compositor minimalista Terry Riley. Meher Baba creo que era un gurú, sí, un gurú. Entonces, de ahí surgió el nombre de Baba O'Reilly. Escuchemos y festejemos a Pete.

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6: Y qué bueno que se me ponen las pilas para comentarme también cosas que ya traía con ustedes y de festejar algunos cumpleañeros y también de gente que ya pasó a mejor vida. Hoy se cumplen 13 años de que se murió uno de los cofundadores y el tecladista de The Doors. Estoy hablando de Ray Manzarek, quien, pues, ¿cuándo fue? Sí, fue hoy que murió. Pero fue de un cáncer, creo que le dio. Ya voy a investigar de cuál cáncer fue, pero eso sí, que se murió de cáncer. Vamos a escuchar una de las composiciones en las que estuvo aportando el Break On Through to the Other Side.

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1: Llegamos a la 1:53, siempre con buena música. Y antes de continuar con Ambrosía Musical, nos visitan en cabina y eso me gusta, porque así, ya saben el dicho, no me gusta ser esquizofrénica y hablar sola con la pared. Bueno, pero hoy me visita Alicia Álvarez, quien viene en representación de Plan Internacional El Salvador. Nos viene a comentar de una nueva campaña. ¿Cómo estás, Alicia? Bienvenida.
2: Hola, ¿qué tal? Un gusto estar aquí conversando para acompañarte también y no estar hablando sola.
1: Qué bueno, eso lo valoro, 10 de 10. Bueno, coméntame qué es esta campaña que se titula Cambiemos el Juego.
2: Sí, con gusto cuento un poco. Cambiemos el Juego es una iniciativa regional que utiliza el fútbol y el deporte como herramienta de cambio social para fortalecer el liderazgo, la autonomía y las habilidades socioemocionales de niñas y adolescentes. La campaña busca visibilizar las desigualdades que les afectan y también promover acciones concretas para que tengan más oportunidades y más derechos.
1: Perfecto. Pero, ¿dónde surgió esa idea de combinarlo con el fútbol?
2: Bueno, ya casi empezamos en un par de semanas, ¿verdad?
1: El mundial.
2: Sí, claro.
1: Ok, ya.
2: Bueno, como el mundial es un evento bastante grande y justamente va a estar en nuestra región, ¿verdad? Y es un acontecimiento súper importante, he visto y he conversado en el mundo. Queremos aprovechar este espacio como plataforma para situar a las niñas en el centro del debate público y recordar que fuera de la cancha millones de ellas siguen enfrentando reglas injustas que limitan su desarrollo. La campaña utiliza esa visibilidad para impulsar cambios reales.
1: Perfecto. Bueno, me imagino entonces dentro del concepto de fútbol, cuando uno le dice, ah, eso es amaño, el partido está arreglado, me imagino que lo incluyen.
2: Claro.
1: ¿Y qué significa?
2: ¿Qué significa el partido está arreglado? Pues es una metáfora que expresa cómo desde antes de nacer miles de niñas empiezan la vida en desventaja, con menos oportunidades, menos seguridad y menos derechos. No por la falta de talento o capacidad, sino que porque las reglas sociales y estructurales no han sido diseñadas pensando en ellas. Nuestro llamado es claro, no queremos que las niñas jueguen mejor, queremos cambiar las reglas.
1: Muy bien. ¿Cuáles has identificado que son los problemas principales que aborda esta campaña?
2: Ok, bien. La campaña se articula en torno a tres problemáticas que afectan a muchas niñas y adolescentes. La primera son los embarazos en niñas y adolescentes, las uniones tempranas y la violencia basada en género. Estas problemáticas limitan sus proyectos de vida, frenan el desarrollo comunitario y perpetúan ciclos de pobreza y desigualdad.
1: Perfecto. Bueno, ¿qué datos por lo menos se tienen ahorita que respaldan esto?
2: Pues como es una problemática a nivel regional, los datos son bastante contundentes. Una de cada 5 niñas en América Latina se casó antes de los 18 años. La región ocupa el segundo lugar mundial en embarazo adolescente y más de 1.6 millones de adolescentes se convierten en madres cada año. Además, una de cada 3 mujeres ha sufrido violencia física o sexual. Y en el país la situación también, pues, es alarmante, ¿verdad? En el 2024 hubo un promedio de 21 embarazos diarios en niñas y adolescentes y en más del 70% de estos casos, las niñas y las adolescentes ya vivían en uniones tempranas. Entre 2024 y 2025 se registraron más de 8.000 casos de violencia sexual con 22 víctimas cada día. Es decir, que esos datos reflejan un partido desigual que urge cambiar.
1: Ok, perfecto. Bueno, y entonces, para cambiar el juego, ¿qué está haciendo Plan Internacional?
2: Bueno, estamos trabajando junto a niñas, familias, comunidades, gobiernos y aliados corporativos y deportivos para prevenir la violencia y las uniones tempranas, para fortalecer el liderazgo de niñas y adolescentes, para impulsar cambios legislativos y para ampliar las oportunidades educativas y de protección. En el 2025 invertimos más de 12 millones de dólares en nuestras operaciones y proyectos en El Salvador, alcanzando a más de 400 mil personas, entre ellas más de 100 mil niñas y adolescentes.
1: Muy bien. Bueno, Pero ya para ir como llegando a la conclusión de cómo podemos sumarnos, ¿cuál es el impacto del trabajo de Plan en este último año, de Plan Internacional?
2: Bueno, creemos que el deporte es un lenguaje universal y una herramienta poderosa para trabajar. Y pensamos también que existen múltiples formas de unirse, ¿verdad? Una de ellas es financiar programas de liderazgo y protección para niñas, amplificar la campaña en sus plataformas y eventos, activar iniciativas deportivas con enfoque de igualdad de oportunidades, aportar recursos técnicos, humanos o materiales. Esta campaña busca alianzas que multipliquen impacto y no solo visibilidad.
1: Muy bien. ¿Cómo pueden solicitar más información si en algún dado caso tienen también, están viviendo por ello o tienen algunas personas conocidas que sufren de esto?
2: Bueno, pueden visitarnos en nuestras redes sociales, ahí pueden encontrar muchísima información. Pueden buscarnos como Plan Internacional en El Salvador y ahí pueden obtener muchísima más información, ¿verdad? Sí.
1: Ok, perfecto. Bueno, algo más que quieras agregar de esta campaña, que realmente creo que pues en algún momento hemos tenido algún familiar que ha pasado por eso, alguna compañera, amiga, que en algún momento no sabemos cómo actuar, pero podemos hacer algo.
2: Sí, claro. Creemos que no podemos pedir a las niñas que jueguen mejor un partido que fue diseñado para que lo pierdan. Es momento de cambiar las reglas, es momento de brindar más oportunidades, más seguridad y más derechos para que cada niña pueda construir el futuro que elija.
1: Eso sí, mantener el futuro de varias niñas. Perfecto. Bueno, muchísimas gracias por el mensaje, Alicia, que le has venido a dar a mis oyentes y que espero pues en algún momento ellos también se involucren en este tipo de campañas, podamos tener un mejor futuro para las mujeres.
2: Gracias a ustedes y no se olviden seguirnos en nuestras redes.
1: Perfecto, y nosotros continuamos con más música. Three Dog Night con One.

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1: Con gusto, 2:03 p.m.
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1: Así es, seguimos con Ambrosía Musical. Gracias por estarme acompañando hasta las 3 de la tarde. Ahí escuchamos un poco de los Bees. Y un día como hoy, pero en 2012, lastimosamente uno de los hermanos de los Bees partió de este mundo. Ya se cumplen 14 años, Robin Gibb. Y fue de hecho de un... A los 62 años murió tras una larga lucha contra el cáncer colorrectal y de hígado. Que les debía de cuál era el cáncer que tenía Ray Manzarek. El detalle es que él también era como relacionado con el hígado, pero fue un cáncer de vías biliares llamado colangiocarcinoma. Pero sí, complicado. Uno murió a los 74 y el otro a los 62. Bueno, sigamos complaciendo. Por aquí, Hugo Rodesno, ¿qué nos dices?
2: Buenas tardes, Nati. ¿Qué tal? ¿Cómo estás?
1: Todo bien.
2: Saludo cordialmente aquí en Los Ángeles, escuchando Ambrosía Musical. Y si es posible, si me puedes complacer con una de Def Leppard, Hysteria. Y de veras, gracias por su buena música.
1: Qué bueno siempre que le esté gustando.
2: Aquí de Los Ángeles, California. Gracias, Nati. Cuídese.
1: Gracias a usted, Hugo, desde la Legión Extranjera. Igual ahí, José, desde Los Ángeles, ya reportándose. Mario Membreño me decía, datos, recalcar que el vocalista, en ese entonces de la canción que puse de Dahu, Baba O'Reilly, era Sammy Hagar, quien fue el último vocalista de Van Halen. Y me solicitó ahí una canción. Vamos a ponerla.

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1: 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Ayer se dio una conferencia de prensa. El técnico de la Selección Nacional, Hernán Darío Gómez, habló sobre el amplio proceso de renovación y los amistosos que El Salvador va a tener en fecha FIFA, porque prácticamente este será el último fin de semana de muchas ligas que se despiden para darle paso a la máxima cita del fútbol cada 4 años, el Mundial de la FIFA. Estará en 3 países, Estados Unidos, México y Canadá. Y vamos a tener muchas emociones. El Salvador, pues tendrá 2 partidos con 2 selecciones clasificadas al Mundial de la FIFA 2026. El 3 de junio, los 2 partidos serán en los Estados Unidos. Va a enfrentar a la República de Corea, o Corea del Sur, una selección que ha mejorado notablemente en los últimos años y que siempre tendrá una velocidad técnica y será un buen rival para la selección. 3 días después, el 6 de junio, El Salvador va a enfrentar a Qatar. El 6 de junio, Qatar, una selección que va poco a poco tratando de mejorar con las influencias de entrenadores de otros países que tienen, pues no la experiencia los jugadores, pero sí el deseo de figurar. Por dinero no se aflige Qatar. Lo que falta es un poquito de experiencia, de técnica, de ir pues mejorando su nivel. Y este partido será importante también para los intereses de la selección de Qatar, como también para el técnico nacional, para ver esas nuevas figuras jóvenes. Y para mañana, prepárense porque se viene el Cruz Azul Pumas. Se juega a las 8 de la noche. Qatar va a tener un partido amistoso tempranito en la mañana contra Sudán. En la Copa Libertadores vamos a tener partidos importantes en los respectivos grupos. Deportivo La Guaira contra Independiente de Rivadavia. El Peñarol uruguayo va a recibir al Corinthians brasileño. La Universidad Católica de Chile contra el Barcelona de Ecuador. Mientras, en la Conmebol Sudamericana se vienen partidos. Academia Puerto Cabello contra Juventud. El Atlético de Minas Gerais va a recibir al Cienciano de Cusco. Racing Club argentino contra el Caracas venezolano. Blooming, Carabobo. Y el Macará contra el Alianza Atlético. Son los partidos que se vienen para un fin de semana que tendrá poca actividad. Me refiero al viernes. Y fin de semana, pues terminan las ligas en España, en Italia y en Inglaterra. Despedidas para algunos, bienvenidas para otros. Llegamos al final de La Trinchera Deportiva.
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6: 2:36 PM, mis queridos ambrosiacos. Seguimos aquí en Ambrosía Musical. Saludos a José Martínez, también ahí a Iván, Aníbal Alvarado, José Chávez, Francisco Guzmán, igual Walter Hernández, Mauricio Iraeta, que dice que había estado por Toronto y por eso no se conectó. No se preocupe. Igual Luis Iraeta, Rocío, Mimi desde Nueva York y Linda Lozano. Vamos a ver, Luis Ponce también pendiente del programa y dándome un dato que para cuando hicimos el especial de los Carpenters, por un día de diferencia, porque yo lo hice un 18 de mayo del 2025 y no me percaté que el segundo que acabamos de pasar lo hice un 17 de mayo. ¡Qué barbaridad! Y por ahí Héctor Cortés me pedía un saludo. Complacerme con una canción que se la va a dedicar a su hermana, Dinora Leonor Cortés, porque hoy es su cumple. ¡Feliz cumpleaños, Dinora! Gracias por tener buen gusto musical. Espero que lo celebre al máximo como se debe en su cumpleaños. Vamos con Starship. Nothing gonna stop us now. Yo creo que es fan de Maniquí. ¿O me equivoco?

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4: Efectivamente, la dosis que necesita para aguantar esta tarde y también que ya indica el final de Ambrosía Musical. Maura Dimas me hizo las respectivas solicitudes. Dancing, dancing, dancing. Para ponernos en ritmo.

0: Nicky, Sue Robinson. Turn the beat around. Y así con ese ritmo vamos a hablar de un evento que va a estar buenísimo. Y no solo porque yo voy a estar, pero sí vamos a estar en Music Club este viernes, ya 22 de mayo, celebrando, ¿cómo se le dice? Los Golden Grooves, para que usted pueda ir a bailar una noche hasta que el cuerpo aguante. Para eso tengo en llamada a José Salmerón, que nos va a comentar de parte de Music Club cómo estamos para este evento.
1: Buenas tardes, chicos, ¿cómo están? Pues estamos súper emocionados de poder recibirlos y poder también tener una noche diferente en nuestra casa.
0: Exacto. Bueno, no, gracias a ustedes por darnos la oportunidad. Vamos a estar con DJ Rorro, ya lo conocen ahí por Late Beats en Femenina, quien también va a estar dentro de el show. Junto yo por primera vez ahí ya como DJ, Nat Universe, presentándome. Y vamos a tener obviamente desde los 70 hasta los, ¿qué? Década del 2010. Por ahí vamos a estar compartiendo buena música. ¿José?
1: Excelente, excelente, sí. De hecho, tenemos muchísima gente que nos ha preguntado por el evento y que están súper emocionados que vamos a tener este tipo de... ese tipo de evento y tipo de música el día viernes, porque es como algo fuera de radar que tenemos de nuestra programación, ¿verdad?
0: Exacto. Bueno, ¿desde qué horas pueden llegar al evento?
1: Las puertas abren a las 8 de la noche. Siempre pues, ya tenemos el horario salvadoreño, que por eso les decimos que a las 8 para que llegue a las 9, ¿verdad?
0: Exacto. A ver, que se preparen.
1: Pero estamos siempre, las puertas abren a las 8 y desde esa hora pueden ya encontrar la buena música de Nat o de Rorro.
0: Excelente. Bueno, el cover va a ser de $5 y también, bueno, si quieren estar pendientes de próximos eventos, ¿cómo los pueden encontrar en redes sociales?
1: En redes sociales estamos como club-sb y club es con K. Y pues ahí está toda la información de todos los eventos que tenemos semana tras semana.
0: Perfecto. Bueno, entonces ya sabe, bueno, si nos podés ahí ayudar un poquito con la ubicación para que ya se vayan familiarizando y poder llegar.
1: Bueno, nosotros estamos subiendo el paseo General Escalón, calle La Ceiba. Esto queda enfrente de Vías Españolas, como a los salvadoreños, ¿verdad? Es justito la subidita que tenemos ahí a un costado del paseo de Escalón, el primer parqueo a mano izquierda. Ahí súper fácil, nos pueden encontrar en Waze como Music Club y también en Google Maps.
0: Perfecto. Bueno, José, muchas gracias por acompañarme y por darnos esta oportunidad de animar una noche más en Music Club.
1: Gracias a ustedes por el espacio y también aprovechar el espacio súper rápido, que el sábado 30 de este mes también tenemos un evento gratuito en Infinity Tower en Santa Elena para los que se quieren llegar y encontrar buena música.
0: Perfecto. Bueno, entonces ya saben, ahí más eventos por los que usted puede optar para ir a disfrutar y bailar y sacar ese estrés que acumula. Muchísimas gracias, José.
1: No, muchísimas gracias a ustedes por el espacio.
0: Gracias. Y nosotros nos despedimos de Ambrosía Musical con algo que va a pertenecer esa noche. ¿Y quién es la cumpleañera de este día? 80 años. Cher con Believe. Bye, bye.

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6: 3:03 p.m.
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3:16 minutos, tranquilitos, iniciamos estas 3 horas para tomar aire, café y ánimos para terminar el miércoles lo mejor posible. Siempre en compañía del 92.9, Láser Inglés.

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2: 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Uh-huh. 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Y ahí sería que el médico lo evalúe. 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
1: Sí, es diferente. Uh-huh.
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1: Imagínense.
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0: A la orden y gracias. Buenas tardes.
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6: 3:58 PM.
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Hola amigos, qué bueno que ustedes están ahí y nosotros estamos aquí en una nueva edición de Tenemos que hablar con humildad y sin alarde. Aquí venimos a darle lo que espera cada tarde, por supuesto. Bienvenidos a un nuevo programa, con el placer de siempre reencontrándonos en este espacio para hablar y escuchar. Hablar, como siempre, temas interesantes y curiosos y escuchar la mejor música. Empezamos con la frase del día. Lo que sabemos es una gota. Lo que ignoramos es un océano. Esta frase tan tremenda en su comparación pertenece a Isaac Newton. Imagínese quién lo dijo. De quién vamos a hablar después del tema musical.

Lo que sabemos es una gota, lo que ignoramos es un océano. Pues alguien que se tiró a bañarse en ese océano fue el autor de esta frase, Isaac Newton. Él fue un famosísimo físico, teólogo, inventor, alquimista y matemático de origen inglés. Newton es autor de los principios matemáticos de la filosofía natural, más conocidos como la Principia, donde describe la ley de la gravitación universal, la ley de gravedad, y establece las bases de la mecánica clásica mediante las leyes que llevan su nombre. Newton nació el 25 de diciembre del año 1642 en Woolthorpe, Inglaterra, falleciendo el 20 de marzo de 1727 en la misma ciudad. Él fue conocido como el padre de la física clásica. Continuamos con el momento poético en Tenemos que hablar. Y lo hacemos, por supuesto, de la mano de ese famoso chino que fue Li Bai. El poema, Un día de verano en la montaña. Agito suavemente el abanico de plumas blancas, sentado, la camisa abierta, ahí, entre las hojas verdes. Me quito el sombrero y lo cuelgo en un saliente, en la roca. Desde los pinos, la brisa se desliza sobre mi cabeza desnuda.

Y seguimos con pregunto, digo y respondo, ¿cuál es cuál de lo que nombro? ¿Qué fenómeno causa las estaciones del año? Pues en El Salvador no están tan marcadas como en los hemisferios norte y sur, pero tenemos algunas estaciones. A, la rotación terrestre. B, la traslación y eje inclinado de la Tierra. C, la gravedad lunar. O D, la actividad solar. ¿Cuál de estos fenómenos que acabo de mencionar son los que causan las estaciones del año? Lo vamos a saber después de los datos curiosos, el Daku Daku, que nos trae otra pregunta. ¿Por qué el pozo más profundo de la Tierra, escuche, 12.262 metros, más de 12 kilómetros, que fue perforado por el gobierno soviético, fue cerrado sin dar muchas explicaciones? Veamos. De manera resumida, podemos decir que el gradiente geotérmico, este es el aumento de temperatura con la profundidad. Usted sabe que cuanto más profundo se va hacia el centro de la Tierra, más calor hace. Pues este gradiente resultó ser mucho más fuerte de lo previsto. Como consecuencia, las complejas brocas de la máquina taladradora, que tiene por nombre el Uralmash 15.000, porque querían llegar a los 15.000 metros, se quedaron en los 12.000, ¿verdad? Pues estas brocas empezaron a deteriorarse rápidamente por el calor a partir de los 12 kilómetros y al final fue imposible seguir profundizando más de eso. 12.260 metros y tanto. Tras varias intentonas más durante los siguientes años tuvieron que dejarlo estar. No pudieron porque se derretía el material de la broca. Así pues, y sumado al hecho de que gran parte de los objetivos científicos ya se habían conseguido, el gobierno ruso decidió sellar los pozos y suspender el programa de perforaciones en el año 1995. Ahí siguen estos pozos sellados, pero las instalaciones que los albergan, que ya de por sí no se habían hecho para durar mucho, eran más bien casamatas modulares de hormigón, como cabañas de hormigón, muy simples, ¿no? Y se hicieron para un proyecto limitado en el tiempo. Esto, sumado al clima extremo del lugar, fueron quedando en la ruina rápidamente y hoy se los puede ver como prácticamente un pequeño pueblo fantasma. Este fue el Daku Daku de Tenemos que hablar. Vamos con la respuesta del cuál es cuál. Pues lo que provoca las estaciones se debe al movimiento de traslación de la Tierra alrededor del Sol y de la inclinación del eje. Usted sabe que el eje de la Tierra está inclinado. No es que gira como si el eje estuviera perpendicular, digamos. No, tiene una inclinación. Esto provoca variaciones en la incidencia solar en distintas regiones. Por eso hace más calor en determinado momento y en el lado opuesto hace más frío, etcétera, etcétera. Como resultado, cambian temperatura, duración del día, condiciones climáticas, etcétera, etcétera. Lluvias también, por supuesto. Condiciones climáticas hacen que tengamos más o menos precipitación o más o menos sequía. Y esto se produce a lo largo del año. Y ahora vamos con música como te gusta. Imposible de olvidar.

Esto fue música como te gusta, imposible de olvidar. Muy bien, esperamos que les haya gustado el programa de hoy, el chamuyo, la música, todo, que estuvo muy, muy, muy, muy piola, o sea, muy lindo, muy bacano, como dicen en Colombia. Y nos despedimos con el A Otra Cosa, Mariposa, hasta cada momento.

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4: 4:31 minutos.
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15: Así es, el personal de Fovial realiza trabajos de renovación en carretera panamericana entre San Esteban Catarino y San Vicente en Paseo General Escalón en Rojo, al igual que en el Platillo, Ciudad Merliot. Camino Occidente, en Los Chorros, tráfico pesado y hace la libertad, tráfico habitual, dicen. Apliquemos el PPA, paciencia, prudencia y amabilidad. Relajémonos, por supuesto, en sintonía del 92.9.

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3: Con gusto, 5 de la tarde, 3 minutos.
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Y con este bloque especial, no por los años de la música, sino que porque sabemos y tenemos ya 2 semanas pues de estar limitando a que hay que cuidarse, hay que verse bien, hay que estar bien física, emocional y mentalmente, esperando pues que poco a poco esos cuidados usted se los esté regalando, porque si usted no se cuida, pues nadie va a hacerlo. Recordemos, ojalá que esas caminatas sean mucho más rápidas y pues hay que ser constante para ver buenos resultados. Y pueda tener un cuerpo como pues el de este artista, ¿eh?

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